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Se acabó el tema, damas y caballeros, señores y señores, la música de Bandolea 92.3 FM. Vámonos a las historias para contar, y esta historia que le voy a platicar es una historia que tiene de todo, mire, tiene chisme, tiene pleitos, tiene declaraciones fuertes, tiene separaciones, ¿no? Es una historia que viene completita. Y tiene que ver con este pleito que trajeron el fin de semana el Coyote y Chuy Lizárraga. Y pues ahí también salió embarrado Don Julio Preciado sobre un conflicto en un concierto que se realizó en los Estados Unidos y que podría estarle dando fin a esta famosa gira, que además muy exitosa, llamada Los Capibaras Tour. Esta gira que estuvieron realizando el Coyote y Chuy Lizárraga, que resultó ser muy exitosa, que resultó ser muy provechosa para los empresarios, que además generó bastantes ganancias para la gente que se dedica al asunto de las bebidas y demás. Y es que todo sucedió en una noche que debería de ser una noche de pachanga y de fiesta, terminó siendo pues un tal show de esos como los de la señorita Laura, ¿no? Y es que pues los micrófonos estaban abiertos cuando los cantantes pues rompieron el silencio y empezaron a decirse sus cosas. Ahí, como dicen, empezaron a sacar los trapitos al sol. Es una polémica de las más grandes que ha existido recientemente en el regional mexicano, y fue lo que sucedió este fin de semana con este tan esperado tour Capibaras allá en los Estados Unidos, un ambicioso concepto que prometía reunir a los escenarios más grandes a leyendas como Chuy Lizárraga y El Coyote, y como invitado especial a Julio Preciado. Esto por una situación pues que se presentó y que parece ser no tiene regreso. La gira, que ya de por sí estaba arrancando con presiones, con tensiones, con una que otra fractura en la comunicación debido a problemas de logística, pues terminó por romperse este fin de semana definitivamente en la presentación allá en Ontario, California, dejando al descubierto, serios problemas económicos y personales entre los involucrados. Y bueno, el conflicto de la organización comenzó días antes, cuando al señor José Ángel Ledesma Quintero, mejor conocido como El Coyote, le fue cancelada su visa para poder ingresar a los Estados Unidos. Ya tenían una gira programada, ya sabían que se iban a presentar. Con lo que no contaban es que al Coyote le iban a cancelar la visa y ya no pudo entrar a los Estados Unidos. Para que las fechas continuaran llevándose a cabo como ya estaban pactadas, para que no hubiera problema con toda la gente, porque ya sabe usted que cuando una situación así sucede, pues prácticamente se cancela la gira y se acabó todo, ¿no? Así como que no, pues ya no hubo visa, pues se cancelan las fechas. Le pasó a Julio Preciado, le pasó al Commander, me parece, le pasó por ahí a otros artistas, creo que hasta la original. Varias bandas tuvieron este tipo de problemas para poder realizar sus conciertos en Estados Unidos y tuvieron que cancelarlos. Pues en esta ocasión, para no cancelar estas fechas que ya estaban pactadas, el mismo Chuy Lizárraga invitó a Julio Preciado a que se sumara de manera física al escenario y que, de una forma bastante peculiar, el Coyote participara en forma virtual cantando en vivo desde el estudio que tienen allá en Mazatlán, Sinaloa. Ahí se iba a transmitir en las pantallas gigantes de este lugar donde se presentaron. El problema, pues falló, ¿no? Digamos que la técnica fracasó rotundamente justo cuando estaban en vivo, cuando iniciaron el espectáculo, por una grave falla de coordinación que provocó que el audio del Coyote desde México se empalmara y se cruzara con la música que estaba tocando la banda allá en California, generando un desorden sonoro que la neta el público no sabía ni por qué. Y muy molestos por este vicio técnico, que de por sí ya había causado conflicto, las presiones financieras que fueron previas, el señor Chuy Lizárraga y Julio Preciado le dieron la espalda en las pantallas y ordenaron detener la música. Chuy tomó el micrófono para denunciar ante el público un presunto fraude financiero por parte del manager de esta gira, que es Jesús Tirado, que es el manager del Coyote, mientras que Julio Preciado explotó en insultos directos contra el representante, sentenciando que la gira, bajo ese concepto de los Capibaras Tour, había terminado. Horas después de este problema tan desastroso, el Coyote hizo una transmisión en vivo en sus redes sociales para defender a su manager y arremeter contra pues los que ahora son sus ex compañeros. En este mensaje, el mismo Coyote calificó a Chuy Lizárraga de traidor,
por no haber suspendido la gira para esperarlo y minimizó la trayectoria de Julio Preciado cuando lo llamó un simple relleno, que solo había aceptado el proyecto por necesidad económica. Bueno, el chisme se fue más largo que, de hecho, ya mejor me voy a callar, ahora un ratito le sigo platicando porque está bueno, la neta se puso bueno. Ya le diré en qué acabó todo, pero de que se puso fuerte la pelea, se puso fuerte. Vámonos con la música, son las historias para contar en Bandolera, échale pues.

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Se acabó el tema, damas y caballeros, señores y señores, la música de Bandolera 92.3 FM. Vamos a las historias para contar, y esta historia que le voy a platicar tiene que ver con mis amigos de Aguacielo, que están buscando chofer ayudante para poder repartir garrafones. Ya nos están platicando que están ofreciendo semana de 40 horas con sueldo según las aptitudes. 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Ahí te comunicas con mis amigos de Aguacielo y le dices: ¿saben qué? Estoy marcando por esta vacante de chofer ayudante, me interesa, ¿no? Y ahí vas a poder trabajar repartiendo garrafones con un sueldo que va, pues, dependiendo las aptitudes de cada uno de los participantes, con una semana de 40 horas. 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Vamos a seguir con el chisme, lo que te platicaba acerca de lo que pasó con Chuy Lizárraga y el Coyote después de estos ataques verbales, esta ruptura entre los artistas. Pues resultó que Chuy Lizárraga y Julio Preciado confirmaron que estarán cumpliendo con el resto de las fechas firmadas en Estados Unidos, pero se presentarán exclusivamente como un dueto. De alguna manera vetan ya la forma en donde, pues, ahí estaba permanentemente el Coyote en un futuro, es decir, el Coyote queda fuera de esta gira para siempre, jamás, por siempre. Y pues el pleito se hizo grande. El Coyote y Chuy Lizárraga pues se arremetieron en redes sociales. De hecho, el Coyote insultó a Chuy y a Julio Preciado frente a todos los asistentes. Y de hecho varios medios de comunicación pues se repicaron la situación y en qué iba a terminar. Lo que sí terminó en un asunto de que ya no hay vuelta atrás, ya no volveremos a ver juntos a Chuy Lizárraga y al Coyote, ya no volveremos a ver la gira Capibaras Tour, porque literal ahora no es que andaban diciendo que ya eran Timón y Pumba, ¿no? Porque don Julio Preciado pues está bastante delgado y Chuy Lizárraga sería el Pumba. La cosa se puso fea y pues todo parece indicar que se rompieron las relaciones. Y la verdad es que es muy triste, le voy a decir por qué. Me parece triste porque son tres trayectorias, no digo dos, tres trayectorias muy importantes en la música de banda. Y pues lamentablemente por cuestiones de salud, don Julio Preciado dejó de producir lo que producía en su momento, pero me parece que es la voz que marcó el rumbo de la banda desde los años 90 para acá, ¿no? Fue quien dijo: a ver, la banda va por este lado. Y pues tiene un lugar muy importante en la historia de la música regional mexicana, don Julio Preciado. Por su parte, tanto el Coyote como Chuy Lizárraga, carreras muy respetables. Y hay algo que siempre tienen por presumir estos dos, es que traen mucha calidad musical. Las bandas están, pero muy bien armadas, tienen excelentes arreglos, una dirección impecable. Tanto Chuy como el Coyote se han preocupado porque la banda suene como debe de sonar una banda. Y pues qué triste que ya no los podamos ver y disfrutar en un solo concierto. Pues esperemos que se arreglen las cosas, ¿no? Que dejen de lado los pleitos y los orgullos, porque eso sí, tanto don Chuy como don Ángel Ledesma, alias el Coyote, tienen el ego bastante fuertecito, entonces pues chocan demasiado. Y ahí es donde vienen las fracturas y las rupturas. Por cualquier cosa, esperemos que todo salga bien con estas giras y que se sigan haciendo. Por lo pronto, por allá, don Julio Preciado le tocará sacar al quite el barco. Vámonos con la música. Son las historias para contar en Bandolera. Échale, pues.

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Se acabó el tema, damas y caballeros, señoras y señores. 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Ya prácticamente estamos llegando a la recta final de estas historias para contar en este maravilloso e increíble lunes, inicio de semana. Gracias por acompañarnos, gracias por ser parte de la historia. Oigan, el pasado fin de semana yo les había platicado acerca de la posibilidad de que Valentín Elizalde saliera en una... pues en un holograma participando en la gira de estos de la familia del Gallo, ¿no? La dinastía de Elizalde, que se había anunciado que iba a ser una gira bastante importante, que de hecho iban a tratar de mantener el legado de la dinastía Elizalde muy en alto, que ahí iban a estar pues estos grandes artistas, y que incluso iban a contar con la participación de Valentín Elizalde como un holograma durante el concierto homenaje allá en Guadalajara, Jalisco. El asunto fue que no hace mucho, por ejemplo, allá en Guadalajara se hizo el aniversario de Lagrimita, ¿no? Del payaso Lagrimita, le celebraron sus 50 años y aprovecharon para que con la inteligencia artificial apareciera quien fuera su compañero muchos años en aquellos espacios de televisión que se llamaban Lalo y Lagrimita. Aparece Lalo en unas imágenes que parecieran muy reales, en donde habla con Lagrimita, le dice que está muy contento de que celebre sus 50 años. Cabe recordar que el señor Lalo ya tiene muchos años que partió de este plano, así que fue un momento muy emotivo, no solamente para el público, sino también para Lagrimita, que no sabía que esto iba a suceder. Entonces, cuando se dice que Valentín Elizalde podría aparecer en holograma para un concierto, pues el público tenía altas expectativas, algo similar a lo que hicieron con el aniversario de Lagrimita, y pues prometía ser uno de los momentos más emotivos para todos los seguidores de Valentín Elizalde, lo cual no se culminó, terminó generando una ola de críticas en redes sociales bastante fuerte, porque durante el concierto de esta gira, la dinastía Elizalde continúa en la Arena Guadalajara. La familia del Gallo de Oro presentó este holograma del cantante que, pues, lamentablemente partió en el 2006, pero lejos de emocionar a los asistentes, la recreación digital provocó numerosas reacciones negativas entre los usuarios de redes sociales, quienes consideraron que la tecnología utilizada no logró capturar el aspecto real de don Valentín Elizalde, ¿no? Y pues el público empezó a criticar. De hecho, hubo muchos videos que compartieron por redes sociales, que empezaron a viralizarse y acumularon miles de comentarios, muchos de ellos cuestionando la calidad visual del homenaje. En las grabaciones difundidas en redes sociales como TikTok, se observó una figura digital de Valentín Elizalde sobre el escenario, que está vistiendo uno de sus característicos atuendos blanco y un sombrero norteño mientras interpreta algunos de los éxitos. La presentación formó parte de este homenaje para poder preparar la gira de la dinastía Elizalde, quienes habían anunciado desde semanas atrás que utilizarían tecnología especializada para traer de vuelta al Vale de una manera virtual en los conciertos, pero algunos asistentes no estuvieron muy de acuerdo. De hecho, hubo unos que sí celebraron la iniciativa y reconocieron la intención de mantener vivo el legado de Valentín. Una gran parte de los usuarios en redes sociales aseguró que el resultado estuvo lejos de lo que estaban esperando. Pero si usted quiere darse una idea, ahí en redes sociales se va a encontrar con este holograma de Valentín Elizalde, que para mi gusto sí se ve como de la consola esta de PlayStation 1, ¿no? O sea, muy, muy atrasado, y nada que ver, por ejemplo, con lo que les decía yo, sucedió en la misma arena, pero con Lagrimita y Costel, ¿no? Con esto nos vamos, nos despedimos, muchas gracias por habernos acompañado, por ser parte de las historias para contar, con estos ya 31 grados centígrados en el termómetro, vientos fuertesones que están soplando a 33 kilómetros por hora, agárrese porque vamos a tener lluvias, según el Servicio Meteorológico Nacional, aumentan al 50% de probabilidades las lluvias de aquí al resto de la tarde y noche. Vamos a ir a dormir con 28 grados centígrados en el termómetro. Mañana un poco de incremento en las probabilidades de lluvia. Martesito con lluvias hasta en un 80% de probabilidades. Con 32 grados centígrados como temperatura máxima y 27 como mínima. Gracias mil, Dianita, Wendy Comino, todo el equipo de Bandolera 92.3 FM. Soy Paco Ceseña. Muchas gracias. ¡Adiós!

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1: Dios sea con nosotros hoy, mañana y siempre. Amables oyentes, reciban todos un saludo fraternal de parte de su amigo consejero social y espiritual, el profesor Cristian, para llevarles una vez más a todos sus hogares un programa más, Secretos de la Felicidad, esperando que este programa sea del agrado de todos y que algunos tengan la oportunidad de encontrar en este programa la brújula orientadora a tus inquietudes, que te señale la ruta, el camino, la senda que te permita alcanzar el éxito, la felicidad, lograr la paz que tu corazón busca intensamente y sobre todo encontrar la solución más rápida al problema que esté atormentando tu vida. No importan las tragedias vividas del ayer, no importan los traumas de la niñez, no importan la pérdida de tu autoestima, no importa el abandono de tu niño interior o situaciones pasadas que te condenan a vivir de ingratos recuerdos. Si te andan mal los negocios, si tu vida vive de fracaso en fracaso, ¿por qué sufre tantas contrariedades en tu vida? Si la buena suerte no te acompaña, no eres feliz en tu hogar, ¿por qué te lamentas del ser que tú amas no te corresponde? Todas estas son señas inequívocas de que tú tienes tu suerte cambiada. Salga de duda, salga de preocupación. Si tú sufres moralmente, si has trabajado mucho sin conseguir nada, si el dinero no te rinde, no te luce, no te alcanza, sientes alguna influencia extraña en tu cuerpo o en tu hogar, tienes algún familiar o pariente descarriado en los malos hábitos, es alcohólico o padece cualquier otro mal, pues no sufra más. Si la enfermedad o el mal que tú padeces es natural o si es un mal puesto, también te diré quién te hizo el mal, quién te hizo el daño, quién te hizo la maldad, para que sepas de quién cuidarte y en quién no confiar. Te mostraré la cara de la persona en una hoja en blanco, para que sepas quién fue la persona que te hizo la maldad. 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
1: Una vez más, como todos los días, vamos a pasar a la sesión de grafología a través de la radio para dar respuestas, dar contestación a las cartas que hemos recibido. Una carta de estas que les daremos lectura puede ser la tuya.
3: Bueno, se estamos dando la gracia, ya que sin usted este programa no podía realizarse, ya que este espacio Grafología a través de la radio no podría llegar a sus hogares, ya que usted es la persona que participa como esta que me está escribiendo en este instante. Dice, le escribo esta carta para saludarlo y desearle que usted se encuentre bien. Maestro, le pido de favor que me dé una orientación en mis problemas. Llevo 2 años con un negocio que me iba bien, pero este año, desde hace 3 meses para acá, he notado que mi negocio me anda muy mal. Maestro, yo lo escucho todos los días y sé que usted ha ayudado a mucha gente. Dígame si debo visitarlo en espera de una respuesta. Le escribe a usted el que busca una ayuda. Atención, porque a través de este medio te voy a decir la verdad, el que busca una ayuda. Debo decirle que su negocio le está marchando bien. Lo que está sucediendo es que hace 13 meses que usted puso como empleado de su negocio a un joven que lleva el nombre de Nazario para que usted conozca mi capacidad. Y de ese tiempo para acá fue que usted empezó a notar la diferencia, que su negocio le andaba mal. Lo que está ocurriendo es que Nazario tiene una novia que le ha prometido a ella casarse con ella. Y él le ha hecho una serie de regalos muy costosos, sustrayendo dinero de su mismo establecimiento. Querido hermano, trate usted de alejar a Nazario de su negocio, porque negocio es negocio. Y aunque usted lo estime a Nazario, lamentablemente así no va a salir adelante. Trate de quitarlo de su negocio. Es cuanto le puede comentar a la persona que me escribió, el que busca una ayuda. Gracias por su cargo. Y la siguiente dice así: le envío esta carta para llevarle un saludo y felicitarlo por su interesante programa que ayuda a las personas necesitadas, maestro. Deseo que usted me diga por qué es que yo trabajo arduamente y no tengo suerte. Deseo que usted con su sabiduría me diga por qué se me están perdiendo los animales. Le escribe a usted el que trabaja sin descanso. Debo decirle, querido amigo, que la causa de su mala suerte se debe a que usted compró ese terreno donde tiene sus animales. Y cuando usted cercó su terreno con el alambrado, usted se apoderó de una parte del terreno que no le pertenecía a usted, sino a don Roberto. Y usted, confiando en la palabra del Señor que le vendió, usted tuvo una discordia con don Roberto, perdiendo usted la mitad de ese señor que es un buen vecino. Debo decirle que el señor que le vendió el terreno lleva el nombre de Feliciano, para que usted conozca mi conocimiento. Tuvo en el pasado un problema este señor con otro señor que lo amenazó con hacerle un trabajo para destruirlo y para que sus animales se destruyeran y él no pueda progresar en el cultivo de sus tierras. Es por eso que precisamente usted se ha dado cuenta que usted trabaja arduamente y no ve adelanto. Si usted desea limpiar, si usted desea despojar de su terreno y de todas esas malas influencias extrañas para que usted pueda obtener mejor progreso, trate usted de hacerme la visita donde le vamos a entregar los materiales precisos para usted poder avanzar y quitarse todas esas alaciones. De todos modos, si está satisfecho con mi palabra, pues qué bien, gracias por escribir su carta. Si no, lo vamos a estar esperando a mi centro de orientación social. Gracias a todas y cada una de las personas que están siendo posible este interesante programa a través de Grafología, a través de la radio. Ya que sin la ayuda de usted que manda sus cartas, no podríamos nosotros lograr este objetivo. Tenemos una carta que dice así: el hijo perdido. Permítame dirigirle la presente para saludarlo, desearle que usted se encuentre bien. Maestro, deseo que usted me diga de un viaje que quiero hacer para Coahuila. Mi madre está enferma y necesito verla porque ella está avanzada de edad. Tengo una hermana que me escribió una carta y ella me dice en la carta que mi madre está muy enferma y que pide verme porque ella dice que presiente que va a morir y que quiere verme antes de morir. Describe usted, sin nada más, el hijo perdido. Debo decirle, querido hermano, que ese viaje que usted tiene en proyecto para Coahuila, sí debe de hacerlo. Porque es cierto que su madre tiene deseo de verlo, ¿cómo no? También debo aconsejarle que no te preocupe tampoco, te desespere por la salud de tu madre, porque ella no está enferma. Su madre en estos momentos está muy saludable. Lo que sucede es que ella tiene deseo de verlo, porque usted, después que se casó por estos lugares y ha procreado su familia, no ha dispuesto de tiempo ni tampoco ha dedicado 2 a 3 días para ir a visitar a su madre, para que ella conozca a sus nietos, que son sus hijos. En los 5 años que usted tiene de casado por estos lugares, usted ha procreado 2 hijos y usted no se ha dignado en llevarlo donde su abuela, que es su madre. Por eso fue que tu hermana Magdalena te envió la carta donde te dice que tu madre está enferma, para que usted se anime en ir a visitarla. Espero que con mis palabras usted en estos momentos se sienta satisfecho. Es cuanto le puede decir su amigo, su consejero social y espiritual. Y debajo de este manto cielo que nos cubre aquí en nuestra mesa de estudio, dice esta carta lo siguiente: tengo el honor de escribirle para llevarle un cálido saludo, esperando que Dios lo tenga de buena salud. Maestro, mi caso es el siguiente: tengo un hermano muy enfermo. Él es un señor que se dedica a los negocios y él maneja mucho dinero, A veces pienso si a alguien le ha hecho algún maleficio, dígame si a él le han hecho algún daño, le escribe a usted el hermano preocupado con fecha de nacimiento de 1956. El hermano preocupado, debo decirle que lo que está sucediendo a tu hermano es que Cristina, la cuñada de él, o sea, la hermana de tu esposa, de su esposa, fue a pasar unas vacaciones a la casa de tu hermana, que es la esposa de tu hermano. Tu hermano se enamoró de ella, él quiso conquistarla y no pudo. Luego la esposa de él se dio cuenta y lo abandonó de esto hace 2 meses y 4 días. Y ese mismo tiempo tiene él que ni come, ni duerme bien. Él dice que se siente enfermo, pero la enfermedad de él es que se siente abatido por la soledad. Después que su esposa lo abandonó, porque él no pudo conquistar a Cristina, la hermana de su esposa. Entonces, si usted le tenía preocupado, pues ya sabe la preocupación del por qué su hermano está en esta circunstancia. Gracias por su carta. A usted le están sucediendo varias contrariedades. Usted quiere comprobar y saber acerca de su vida. Dispénseme una visita para yo confirmarle a qué se debe esa mala suerte en su propósito. Con solo desear enterarse claramente y sin confusiones de los grandes problemas que puede usted tener, empieza su vida a cambiar. Porque yo le hablo con certeza, con claridad y conocimiento. Estoy para aclararle dudas y dificultades, no para confundir la mente a nadie. Porque sí le digo que quizás habrá muchas personas imitadoras a otras, pero son pocos las que tienen dones propios, como este su servidor, el que tengo el conocimiento natural, el conocimiento imprescindible para poder actuar en la vida diaria. Son muchas las personas que se le hace imposible crecer en sus negocios, tener tranquilidad en sus hogares, suerte en el amor. A otros se le hace imposible ser sincero con quien debe de serlo. Pero en la vida tiene que haber personas de toda clase. Por eso existe el envidioso, el traicionero, el que le gusta tomar las cosas ajenas, el que le gusta ver fracasado a los demás. Nosotros podemos compartir momentos y cosas con esta persona siempre y cuando tengamos la debida precaución de no ser una víctima más, pues en el momento menos esperado lo pueden sorprender y hacerlo caer en el fracaso. Recuerden, hermano, que aunque difícil, aún se puede encontrar amigo y compañero de trabajo bueno y sincero, pero existen también de los malos deseos, de los bajos instintos que solo tratan de dañar a las personas que no se lo merecen. Puede ser víctima usted de esas atrocidades, pero para cada problema tengo cómo darle solución. Apunte este domicilio, grábese bien esta dirección.

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5: Las 4 del Jaguar. 1.
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4: Una canción para Chito. 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
6: Hola, hola, bienvenidos a un episodio más de Ya Oíste. Yo soy Génesis Aines Silva, su conductora el día de hoy. Y hoy vamos a hablar sobre un tema que poco se habla, pero que viven muchísimos hombres, que es la ginecomastia. Y para eso nos acompaña el día de hoy el doctor Manuel Alejandro Catalán Ruiz. Así que, doctor, pues le doy la bienvenida. Este es su espacio, con toda la confianza, para hablar sobre este tema tan, pues, poco común.
7: Muchas gracias, Génesis. Estoy muy contento y agradecido por la invitación. En efecto, es un tema bastante interesante, poco conocido, pero muy frecuente en los motivos de consulta en los niños adolescentes. Entonces, va a estar muy muy muy buena la plática y yo encantado de estar aquí contigo platicando.
6: Pues muchas gracias. Y sí, definitivamente creo que es una... Para empezar, la palabra, le decía, ¿cómo se pronuncia? ¿Ginecomastia? ¿Ginecomastia?
7: Sí, exacto. Ginecomastia.
6: Ginecomastia, ok.
7: Es un poquito complicado, pero vamos a empezar, ¿te parece?, por definir ginecomastia.
6: Me encantaría.
7: Mira, ginecomastia básicamente es el crecimiento de la glándula mamaria en los hombres, ¿sale? Es una proliferación de este tejido mamario y que básicamente puede ser uni o bilateral, ¿ok?
6: Ok.
7: ¿Por qué en los hombres? Porque pues, en las mujeres ya sabemos que es la glándula mamaria, básicamente el pecho, pero los hombres no debería de desarrollarse. Por eso claro, se denomina, o el término es ginecomastia en los hombres. Es un motivo frecuente de consulta en los adolescentes y esto tiene que ver por la fisiología. Hay diferentes tipos de ginecomastia. Hay una ginecomastia fisiológica y una ginecomastia, pues, patológica, que no debería de ocurrir.
6: Okay.
7: Entonces, existen tres picos donde se puede presentar esto. Hay una ginecomastia neonatal, es decir, ocurre en los bebitos. Y esto es estimulado por los estrógenos y progestágenos maternos en útero. Es decir, a través de la placenta pasan estas hormonas y estimulan unos receptores que se encuentran en la glándula mamaria, por lo que en los primeros meses de vida los bebitos podrían tener un crecimiento de su pecho que se denomina como botón mamario.
6: Okay.
7: Es algo transitorio, va a desaparecer una vez que hay una caída de este estímulo hormonal cuando nacen y no se resuelve sin ningún problema.
6: Okay.
7: Hay un segundo pico que es la ginecomastia puberal y básicamente ocurre en la etapa entre los 10 y los 14 años en los niños, ¿ok? Esto es estimulado porque una vez que empieza la pubertad de los niños hay un incremento de los estrógenos que también se producen en los hombres, también producimos estrógenos que pueden sensibilizar los receptores también de la glándula. A medida que vamos avanzando en edad los hombres y nuestros niveles de testosterona se incrementan...
6: Por peso, por obesidad, o en dado caso, es realmente algo malo.
7: Sí, eso que mencionas, Génesis, es muy importante. La ginecomastia puberal se presenta entre el 60 y el 90% de los adolescentes. Y lo primero va a ser definir si es ginecomastia o es algo que se llama como pseudo-ginecomastia, que básicamente sería... un incremento en el tejido adiposo, lipomasia.
6: Okay.
7: O adipomasia. Esto es por, bueno, a lo mejor las personas tienen un exceso de peso, el área del pecho tiende a concentrar mayor cantidad de tejido adiposo y da una apariencia como si fuera un crecimiento mamario.
6: Claro.
7: Entonces, por eso es muy importante la exploración. Los síntomas que presentan los niños por los que llegan a consulta, en caso de que sea una ginecomastia, El primer dato es un aumento de volumen. Se palpan una bolita, la bolita tiende a estar indurada, es una bolita indurada que ocurre por debajo de la areola y el pezón y les produce dolor. Es un dolor de tipo punzante, es intermitente, pero eso es lo que les llama la atención. En algunas ocasiones el mismo cambio de ropa, el roce de la ropa...
6: Les molesta.
7: Les molesta, exactamente. Entonces le dicen a sus mamás, las mamás no las llevan a la consulta y entonces...

0: se preocupan porque dicen qué es lo que está pasando. Entonces puede ser una bolita solo en un lado del pecho, a veces es de los dos lados, y entonces es justamente donde se tiene que discernir. La adipomastia no se palpa indurada, la bolita realmente no está por debajo de la areola del pezón, sino que es una distribución más generalizada, digamos que es un crecimiento del pechito como más homogéneo,
1: okay.
0: El tejido se palpa laxo y no produce dolor, que serían dos o tres datos clínicos que diferenciarían a una ginecomastia de una adipomastia. Pero también algo que les llama la atención es que puede haber una asimetría, es decir, perdón, puede ser de un solo lado, y eso les llama la atención porque se me creció la bolita de un solo lado, y generalmente cuando es adipomastia es bilateral, generalmente es como simétrico,
1: okay.
0: Y eso es algo también muy característico que se puede referir a la madre para que lo lleve al médico. Entonces esto es muy importante porque para los niños les genera mucha inseguridad el hecho de que empiecen con un crecimiento del pecho siendo niños. Se vuelve objeto de bullying en las escuelas.
1: Exacto.
0: Y genera, incluso los limita en algunas partes de su vida. Tengo pacientes que han dejado de hacer actividad física, por ejemplo, van a natación y no les gusta ya practicarla porque hay que quitarse la playera y sienten que su pecho tiene un aspecto que para ellos no es agradable, no es algo que sea normal, y dejan de hacer actividad física, dejan de ir, y entonces esto es muy importante también por cuestiones pues psicosociales para los niños, poderlos informar para poderlos tratar y orientar adecuadamente.
1: No, y en esa edad es muy importante porque creo que es donde, de ahí pues son jóvenes, son adolescentes, la pubertad, lo que hablábamos hace ratito, que un simple comentario que a lo mejor para nosotros es exacto, un simple comentario, para ellos no. Entonces eso marca, y decíamos, tal vez la ginecomastia no puede ser tan grave en a nivel físico, pero sí en la parte como psicológica. Y que le, o sea, siente inseguridad de su cuerpo, que le dé pena hacer ejercicio. Por ejemplo, usted, doctor, ¿qué le puede decir a un niño como de, yo te recomiendo que cada cierto tiempo hagas esto? ¿Cómo es la zona de autoexploración?
0: En el caso de la ginecomastia en los niños, casi siempre les digo que tienen que detectar si tienen alguna bolita siempre en la parte de alguno de sus pechos, porque empiezan con dolor, incluso ni siquiera pueden tener a lo mejor de forma inicial como tal un aumento de volumen. Entonces empiezan con una hipersensibilidad al cambio de ropa o dolor punzante, y es ahí donde yo les sugiero pueden palpar justamente su pecho. La ginecomastia ocurre por debajo de la areola y el pezón, entonces si se palpan alguna molita sería un punto como de alarma a detectar para que le comenten a sus padres. Pero sí, en general esta es la forma en la que se les comunica. Casi siempre todos los niños que presentan una ginecomastia entre los 10 a 14 años vuelven a tener otro pico entre los 15 y 16.
1: Ay.
0: Hasta un 33%, aunque se quite en ese momento, vuelven a estar estimulados. Entonces también les comunico para que no se espanten o no se frustren. Y justamente lo que te comentaba, Génesis, tienen una caída después de que está su pico hormonal muy alto y estimula este crecimiento, se resuelve de forma transitoria.
1: Okay.
0: Entonces es comunicarle a los niños para que estén tranquilos.
1: Se nos acabó el tiempo, doctor, pero muchísimas gracias por habernos acompañado, por habernos quitado todas estas dudas, que no solamente fue a mí, fue a toda la gente que nos está escuchando del otro lado de la radio, de alguna plataforma, y nos vamos, así yo estoy, voy a investigar más.
0: Muy bien, muchísimas gracias de ti, Génesis, por la invitación, y yo encantado de platicar de estos temas para poder llegar a más gente y poderlos informar de la manera más segura.
1: Así es. Esperemos verlo en otro episodio, doctor.
0: Sí, mucho gusto.
1: Y gracias a todos los que se quedaron hasta este punto. Gracias por escucharnos, que se hayan resuelto algunas dudas, y que si tienen otras dudas, nos comenten, nos dejen sus comentarios. Nosotros siempre los estamos leyendo, los escuchamos para los próximos episodios. Nos vemos en el siguiente episodio. Yo soy Génesis Sainz Silva y nos acompañó el doctor. Muchas gracias.
0: Muchas gracias.
1: Nos vemos hasta pronto. Adiós.
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1: Dios sea con nosotros hoy, mañana y siempre. Amables oyentes, reciban todos un saludo fraternal de parte de su amigo consejero social y espiritual, el profesor Cristian, para llevarles una vez más a todos sus hogares un programa más, Secretos de la Felicidad, esperando que este programa sea del agrado de todos y que algunos tengan la oportunidad de encontrar en este programa la brújula orientadora a tus inquietudes, que te señale la ruta, el camino, la senda que te permita alcanzar el éxito, la felicidad, lograr la paz que tu corazón busca intensamente y sobre todo encontrar la solución más rápida al problema que esté atormentando tu vida. No importan las tragedias vividas desde el ayer, no importan los traumas de la niñez, no importan la pérdida de tu autoestima, no importa el abandono de tu niño interior o situaciones pasadas que te condenan a vivir de ingratos recuerdos. Si te andan mal los negocios, si tu vida vive de fracaso en fracaso, ¿por qué sufre tantas contrariedades en tu vida? Si la buena suerte no te acompaña, no eres feliz en tu hogar, ¿por qué te lamentas del ser que tú amas no te corresponde? Todas estas son señas inequívocas de que tú tienes tu suerte cambiada. Salga de duda, salga de preocupación. Si tú sufres moralmente, si has trabajado mucho sin conseguir nada, si el dinero no te rinde, no te luce, no te alcanza, sientes alguna influencia extraña en tu cuerpo o en tu hogar, tienes algún familiar o pariente descarriado en los malos hábitos, es alcohólico o padece cualquier otro mal, pues no sufra más. Si la enfermedad o el mal que tú padeces es natural o si es un mal puesto, también te diré quién te hizo el mal, quién te hizo el daño, quién te hizo la maldad, para que sepas de quién cuidarte y en quién no confiar. Te mostraré la cara de la persona en una hoja en blanco, para que sepas quién fue la persona que te hizo la maldad. 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
1: Una vez más, como todos los días, vamos a pasar a la sesión de grafología a través de la radio para dar respuestas, dar contestación a las cartas que hemos recibido. Una carta de estas que les daremos lectura puede ser la tuya.
3: Bueno, se estamos dando la gracia, ya que sin usted este programa no podía realizarse, ya que este espacio Grafología a través de la radio no podría llegar a sus hogares, ya que usted es la persona que participa como esta que me está escribiendo en este instante. Dice, le escribo esta carta para saludarlo y desearle que usted se encuentre bien. Maestro, le pido de favor que me dé una orientación en mis problemas. Llevo 2 años con un negocio que me iba bien, pero este año, desde hace 3 meses para acá, he notado que mi negocio me anda muy mal. Maestro, yo lo escucho todos los días y sé que usted ha ayudado a mucha gente. Dígame si debo visitarlo en espera de una respuesta. Le escribe a usted el que busca una ayuda. Atención, porque a través de este medio te voy a decir la verdad, el que busca una ayuda. Debo decirle que su negocio le está marchando bien. Lo que está sucediendo es que hace 13 meses que usted puso como empleado de su negocio a un joven que lleva el nombre de Nazario, para que usted conozca mi capacidad. Y de ese tiempo para acá fue que usted empezó a notar la diferencia, que su negocio le andaba mal. Lo que está ocurriendo es que Nazario tiene una novia que le ha prometido a ella casarse con ella. Y él le ha hecho una serie de regalos muy costosos, sustrayendo dinero de su mismo establecimiento. Querido hermano, trate usted de alejar a Nazario de su negocio, porque negocio es negocio. Y aunque usted lo estime a Nazario, lamentablemente así no va a salir adelante. Trate de quitarlo de su negocio. Es cuanto le puede comentar a la persona que me escribió, el que busca una ayuda. Gracias por su cargo. Y la siguiente dice así: le envío esta carta para llevarle un saludo y felicitarlo por su interesante programa que ayuda a las personas necesitadas, maestro. Deseo que usted me diga por qué es que yo trabajo arduamente y no tengo suerte. Deseo que usted con su sabiduría me diga por qué se me están perdiendo los animales. Le escribe usted el que trabaja sin descanso. Debo decirle, querido amigo, que la causa de su mala suerte se debe a que usted compró ese terreno donde tiene sus animales. Y cuando usted cercó su terreno con el alambrado, usted se apoderó de una parte del terreno que no le pertenecía a usted, sino a don Roberto. Y usted, confiando en la palabra del Señor que le vendió, usted tuvo una discordia con don Roberto, perdiendo usted la mitad de ese señor que es un buen vecino. Debo decirle que el señor que le vendió el terreno lleva el nombre de Feliciano, para que usted conozca mi conocimiento. Tuvo en el pasado un problema este señor con otro señor que lo amenazó con hacerle un trabajo para destruirlo y para que sus animales se destruyeran y él no pueda progresar en el cultivo de sus tierras. Es por eso que precisamente usted se ha dado cuenta que usted trabaja arduamente y no ve adelanto. Si usted desea limpiar, si usted desea despojar de su terreno y de todas esas malas influencias extrañas para que usted pueda obtener mejor progreso, trate usted de hacerme la visita donde le vamos a entregar los materiales precisos para usted poder avanzar y quitarse todas esas alaciones. De todos modos, si está satisfecho con mi palabra, pues qué bien, gracias por escribir su carta. Si no, lo vamos a estar esperando a mi centro de orientación social. Gracias a todas y cada una de las personas que están siendo posible este interesante programa a través de Grafología, a través de la radio. Ya que sin la ayuda de usted que manda sus cartas, no podríamos nosotros lograr este objetivo. Tenemos una carta que dice así: el hijo perdido. Permítame dirigirle la presente para saludarlo, desearle que usted se encuentre bien. Maestro, deseo que usted me diga de un viaje que quiero hacer para Coahuila. Mi madre está enferma y necesito verla porque ella está avanzada de edad. Tengo una hermana que me escribió una carta y ella me dice en la carta que mi madre está muy enferma y que pide verme porque ella dice que presiente que va a morir y que quiere verme antes de morir. Describe usted, sin nada más, el hijo perdido. Debo decirle, querido hermano, que ese viaje que usted tiene en proyecto para Coahuila, sí debe de hacerlo, porque es cierto que su madre tiene deseo de verlo, ¿cómo no? También debo aconsejarle que no te preocupe tampoco, te desespere por la salud de tu madre, porque ella no está enferma. Su madre en estos momentos está muy saludable. Lo que sucede es que ella tiene deseo de verlo, porque usted, después que se casó por estos lugares y ha procreado su familia, no ha dispuesto de tiempo ni tampoco ha dedicado 2 a 3 días para ir a visitar a su madre, para que ella conozca a sus nietos, que son sus hijos. En los 5 años que usted tiene de casado por estos lugares, usted ha procreado 2 hijos y usted no se ha dignado en llevarlo donde su abuela, que es su madre. Por eso fue que tu hermana Magdalena te envió la carta donde te dice que tu madre está enferma, para que usted se anime en ir a visitarla. Espero que con mis palabras usted en estos momentos se sienta satisfecho. Es cuanto le puede decir su amigo, su consejero social y espiritual. Y debajo de este manto cielo que nos cubre aquí en nuestra mesa de estudio dice esta carta lo siguiente: tengo el honor de escribirle para llevarle un cálido saludo, esperando que Dios lo tenga de buena salud. Maestro, mi caso es el siguiente: tengo un hermano muy enfermo. Él es un señor que se dedica a los negocios y él maneja mucho dinero. A veces pienso, si a alguien le ha hecho algún maleficio, dígame si a él le han hecho algún daño, le escribe a usted el hermano preocupado con fecha de nacimiento de 1956. El hermano preocupado, debo decirle que lo que está sucediendo a tu hermano es que Cristina, la cuñada de él, o sea, la hermana de tu esposa, de su esposa, fue a pasar unas vacaciones a la casa de tu hermana, que es la esposa de tu hermano. Tu hermano se enamoró de ella, él quiso conquistarla y no pudo. Luego la esposa de él se dio cuenta y lo abandonó de esto hace 2 meses y 4 días. Y ese mismo tiempo tiene él que ni come, ni duerme bien. Él dice que se siente enfermo, pero la enfermedad de él es que se siente abatido por la soledad. Después que su esposa lo abandonó, porque él no pudo conquistar a Cristina, la hermana de su esposa. Entonces, si usted le tenía preocupado, pues ya sabe la preocupación del por qué su hermano está en esta circunstancia. Gracias por su carta. A usted le están sucediendo varias contrariedades. Usted quiere comprobar y saber acerca de su vida. Dispénseme una visita para yo confirmarle a qué se debe esa mala suerte en su propósito. Con solo desear enterarse claramente y sin confusiones de los grandes problemas que puede usted tener, empieza su vida a cambiar. Porque yo le hablo con certeza, con claridad y conocimiento. Estoy para aclararle dudas y dificultades, no para confundir la mente a nadie. Porque sí le digo que quizás habrá muchas personas imitadoras a otras, pero son pocos las que tienen dones propios, como este su servidor, el que tengo el conocimiento natural, el conocimiento imprescindible para poder actuar en la vida diaria. Son muchas las personas que se le hace imposible crecer en sus negocios, tener tranquilidad en sus hogares, suerte en el amor. A otros se le hace imposible ser sincero con quien debe de serlo. Pero en la vida tiene que haber personas de toda clase. Por eso existe el envidioso, el traicionero, el que le gusta tomar las cosas ajenas, el que le gusta ver fracasado a los demás. Nosotros podemos compartir momentos y cosas con esta persona siempre y cuando tengamos la debida precaución de no ser una víctima más, pues en el momento menos esperado lo pueden sorprender y hacerlo caer en el fracaso. Recuerden, hermano, que aunque difícil, aún se puede encontrar amigo y compañero de trabajo bueno y sincero, pero existen también de los malos deseos, de los bajos instintos, que solo tratan de dañar a las personas que no se lo merecen. Puede ser víctima usted de esas atrocidades, pero para cada problema tengo cómo darle solución. Apunte este domicilio, grábese bien esta dirección.

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Son las 6 de la mañana con 33 minutos, 6 con 33 de este martes, martes 9 de junio del 2026. El tiempo avanza. Muy buenos días desde Ciudad del Carmen, Campeche, con un cielo bastante esplendoroso, con el astro rey que ya salió a todo lo que da. Les saludamos con gusto en esta mañana, mañana también con calorcito. Más adelante vamos a ir con la información de las condiciones actuales, y por supuesto también con el repaso de dos tormentas que están afectando. Una de ellas ya tocó tierra, pero vámonos directamente con la información, con lo que ha acontecido en las últimas horas.

Y nos vamos con la información. La coordinadora escala su presión sobre el gobierno. La Coordinadora Nacional de Trabajadores de la Educación bloqueó instalaciones estratégicas y tomó casetas de peaje en el sur del país. Las protestas magisteriales suben de tono. Ayotzinapa, los padres denuncian irregularidades en investigación. Familiares de los 43 normalistas acusan desorden en las líneas de investigación y señalan presuntas acciones para obstaculizar su movimiento.

0: La tormenta tropical Boris toca tierra entre Guerrero y Oaxaca. Autoridades mantienen la alerta por lluvias intensas, inundaciones y posibles deslaves en la región. Caen 6 presuntos implicados en el secuestro de la periodista en Veracruz. Avanzan las investigaciones por el caso de la comunicadora Roxana Guzmán. Reportan la captura de 6 involucrados. Detienen al 01, señalado por ataques con drones. Las fuerzas federales capturaron a un presunto generador de violencia vinculado con agresiones mediante drones en Sonora y Chihuahua. Los fraudes telefónicos por mensajes se disparan. La Condusef alerta que las estafas aumentaron casi 20% y presenta una plataforma para denunciar números sospechosos. Mercado Libre anuncia inversión histórica en México. La empresa va a destinar 4.600 millones de dólares durante este año para fortalecer operaciones y generar empleos. Estados Unidos suspende exportaciones de ganado hacia México. La medida fue tomada tras detectarse un caso de gusano barrenador en territorio estadounidense. El INE presenta la nueva credencial para votar. El organismo electoral incorpora 25 elementos de seguridad para fortalecer la identificación ciudadana. El PRI presume carro completo en Coahuila. El partido destaca sus resultados electorales y una participación de superior al 50%. México entra en modo mundialista. La presidenta Sheinbaum abanderó la selección mexicana rumbo a la Copa del Mundo 2026. Convocan a marcha de las antorchas. Organizaciones preparan una movilización que concluirá en el Estadio Azteca en vísperas de la inauguración mundialista. Por cierto, Campeche se suma a la fiebre del mundial. La gobernadora Laida Sansores anunció la suspensión de actividades escolares con motivo de la inauguración de la Copa del Mundo.
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Tenemos una mañana mayormente soleada, sí, con solecito bastante intenso en estos momentos en nuestra bella isla, en Ciudad del Carmen, Campeche, 28 grados centígrados. La temperatura ambiente mayormente soleado, les decía yo, y tenemos una calidad del aire que es buena. En lo que respecta a la sensación térmica es de 28, el viento sopla del este suroeste a 24 kilómetros por hora con ráfagas de 29. En lo que respecta a la humedad es de 83%, la presión barométrica es de 1011 milibares en Ciudad del Carmen. La temperatura máxima para el día de hoy será de 32 grados centígrados. Sí hay pronóstico de lluvias para el municipio de Carmen y se esperan precipitaciones para la tarde-noche, 7 de la noche más o menos, 8 de la noche, están pronosticadas lluvias para este día en nuestra bella isla. Bueno, vamos con Villahermosa, Tabasco, 25 grados, una mañana bastante fresca, dirían por allá, pero con nubosidad, nublada. La temperatura máxima será de 33 grados y se esperan además condiciones de tormentas a las 6 de la tarde. Se esperan lluvias en Villahermosa, Tabasco. Campeche capital, 27 grados centígrados, mayormente soleado, con temperatura máxima pronosticada para el día de hoy de 35 grados. También estarán anunciadas lluvias, hay un 45% de probabilidad de lluvia allá en Campeche capital. Mérida, La Blanca, Mérida registra en estos momentos una temperatura ambiente de 26 grados centígrados, 26. Mérida mayormente soleado con temperatura máxima de 33 para el día de hoy. También se esperan precipitaciones, viento de hasta 21 kilómetros por hora. El Caribe mexicano, Cancún, 28 grados con nubosidad y pronóstico de lluvias. Playa del Carmen, 27 grados centígrados. La temperatura ambiente nublada la mañana de este día allá en Playa del Carmen con temperatura máxima de 31 grados centígrados. Isla Cozumel, 28 en estos momentos, nublado, cielo nublado con pronóstico.

de lluvias también, la máxima será de 29. Isla Mujeres, 28 grados centígrados con viento, y déjeme decirles que además condiciones en Isla Mujeres de temperatura máxima de 29 grados, también se esperan precipitaciones, ráfagas de viento de hasta 37 kilómetros por hora. La Ciudad de México, que ha llovido, 15 grados centígrados, una mañana fresca, la máxima será de 21, y sí, se esperan lluvias de nueva cuenta. Hoy por la tarde les ha llovido en los últimos días y va a continuar con la lluvia. La buena noticia es que la calidad del aire es buena, y en lo que respecta a la humedad, 73%, presión barométrica 1016 milibares. Bueno, vamos con los sistemas. La depresión tropical Boris perdió fuerza, tocó tierra. Déjenme compartirles que hoy, esta madrugada, tocó tierra la tormenta tropical Boris entre los límites entre Guerrero y Oaxaca. La tormenta tropical Boris tocó tierra esta madrugada entre los límites, con vientos máximos sostenidos de 65 kilómetros por hora. Así lo informó la Comisión Nacional del Agua a través del órgano dependiente de Conagua. Les comparto que ha perdido fuerza a medida que ha avanzado por tierra. En cuanto a este sistema de tormenta, pasó a ser ya depresión tropical, pero va a interactuar con canales de baja presión y inestabilidad atmosférica, y con el ingreso de aire húmedo, lo que va a originar lluvias puntuales intensas en Veracruz, Oaxaca y Chiapas, puntuales muy fuertes en Jalisco, Colima, Michoacán y Guerrero, puntuales fuertes en Chihuahua, Durango, San Luis Potosí, Nayarit, Guanajuato, Querétaro, Hidalgo, Puebla, Tlaxcala, Morelos, Estado de México, Ciudad de México, Tamaulipas, Tabasco, Campeche, Yucatán y Quintana Roo, y chubascos en Coahuila, Nuevo León, Sinaloa, Zacatecas y Aguascalientes. Se van a mantener las temperaturas vespertinas calurosas a muy calurosas en el norte del país y la península de Yucatán. Va a prevalecer la onda de calor en Sonora, en el este y sureste de Sonora, en el norte, centro y sur de Sinaloa. En Chihuahua también se esperan condiciones de calor, así como en Durango. La tormenta tropical Cristina todavía sigue sin afectar las costas mexicanas, no obstante se mantiene la vigilancia. Así que les decía yo que Boris se ha degradado, ha perdido fuerza, se ha convertido en tormenta, en depresión, depresión tropical. Tocó tierra como tormenta tropical entre los límites de Guerrero y Oaxaca, con vientos máximos sostenidos de 65 kilómetros por hora. Sin embargo, al tocar tierra, como se esperaba, perdió fuerza, y bueno, con ello ha perdido intensidad en sus vientos, así que en estos momentos es una depresión tropical Boris. Hay otra, la tormenta tropical Cristina, las dos están en el Pacífico. Esta Cristina es la que debemos de tener muy pendiente, porque nace muy pegada en Centroamérica y muy probablemente toque tierra o avance entre los estados, bueno, entre Guatemala y esperemos que ahí puede generar una situación de afectaciones entre Chiapas y Tabasco. Pero vamos a esperar todavía, es muy temprano para decir la trayectoria, así que por lo pronto hay que monitorear a Cristina, que está en el Pacífico y que podría además generar afectaciones en la península de Yucatán.

0: Vaya que hay información importante que compartir esta mañana, así que les invito para que nos acompañen. Estamos transmitiendo en vivo y en directo a través de Bandolera 92.3 FM, a quienes amablemente también nos hacen el favor de acompañarnos mediante redes sociales. En Facebook estamos compartiendo la señal en la página de Ahora Noticias Radio, por YouTube en el canal de Ahora Noticias. Aquí estamos entonces juntos y, por supuesto, si usted tiene iPhone, puede descargar una aplicación que se llama Ahora Noticias Radio. Ahí nos va a escuchar sin tema. Si usted tiene Android, envíeme un mensajito al 938-156-9896 y con gusto les comparto la aplicación. Es APK, le otorga todos los permisos sin problema y nos va a poder escuchar. Son las 6 de la mañana con 45 minutos. 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

Son las 6:48. La postura de la Coordinadora Nacional de Trabajadores de la Educación ha ido endureciéndose. Ya escaló su presión sobre el gobierno. Nuevamente subió de tono la intensidad de sus protestas en distintos puntos del país. Durante las últimas horas, integrantes de la coordinadora realizaron bloqueos en instalaciones estratégicas de Petróleos Mexicanos, además de tomar diversas casetas de cobro en estados como Chiapas y Guerrero. Las acciones forman parte de la jornada de movilizaciones que mantiene el magisterio disidente para exigir respuestas a sus demandas laborales y educativas, entre ellas mejoras salariales, cambios en el sistema de pensiones y la abrogación de disposiciones que consideran lesivas para los trabajadores de la educación. Los bloqueos provocaron afectaciones a la circulación vehicular y obligaron a las autoridades a implementar operativos de vigilancia y atención a los usuarios. Hasta el momento no se reportaban enfrentamientos, aunque persiste la preocupación por una posible escalada del conflicto. La coordinadora ha advertido que va a mantener las movilizaciones mientras no existan acuerdos satisfactorios con el gobierno federal, por lo que se contemplan nuevas acciones de protestas en los próximos días. Y quienes reaparecieron en el ámbito social fueron los padres del caso Ayotzinapa. Sí, denunciaron irregularidades en la investigación y muy probablemente se les sumen a las manifestaciones de la coordinadora. A casi 12 años de la desaparición de los 43 estudiantes de Ayotzinapa, los padres de familia volvieron a manifestar su inconformidad con el rumbo de las investigaciones. Durante una conferencia denunciaron lo que calificaron como un desorden en las líneas de investigación y señalaron que existen acciones encaminadas a dificultar sus actividades y movilizaciones. Los familiares sostienen que aún existen numerosas preguntas sin respuesta y que las autoridades no han logrado esclarecer plenamente los hechos ocurridos en septiembre del 2014. Los padres insistieron en que continuarán exigiendo verdad y justicia, al considerar que el caso sigue siendo una deuda pendiente del Estado mexicano. También reiteraron su rechazo a cualquier intento de cerrar el expediente sin que se conozca el paradero de los estudiantes. El caso Ayotzinapa continúa siendo uno de los episodios más sensibles en materia de derechos humanos y procuración de justicia en México. Por cierto, quiero comentarles que el día de ayer fueron encontrados 59 artefactos explosivos en autobuses relacionados con el caso Ayotzinapa. Elementos de seguridad localizaron 59 artefactos explosivos de fabricación casera en un autobús relacionado con actividades de normalistas de Ayotzinapa. El hallazgo se registró durante un operativo realizado en las inmediaciones de la caseta de Tlalpan, donde las autoridades inspeccionaron diversas unidades utilizadas para el traslado de estudiantes. Tras el descubrimiento, se activaron protocolos especiales de seguridad para evitar cualquier situación de riesgo. La Secretaría de Seguridad Ciudadana informó que especialistas realizaron el aseguramiento del material y comenzaron las investigaciones para determinar el origen, destino y posible utilización de los explosivos. El hecho ocurre, obviamente, pues en un contexto de movilizaciones relacionadas con Ayotzinapa, ya ha generado preocupación entre autoridades y ciudadanos debido al potencial riesgo que representan los artefactos encontrados. Las investigaciones continúan para deslindar responsabilidades y esclarecer los hechos. Ya sabe usted, cuando encontraron, dijeron, pues esto no es mío, esto no es mío, esto no es mío y esto

Son las 6 de la mañana con 53 minutos. Voy con los mensajes. Les agradezco a todas, a todos los que están conectados con nosotros, quienes comparten sus comentarios. Programa de regulares nos comparten por acá. Dice desde las 2 de la madrugada, a ver, programa de regulares vía marítima. Hoy entonces tenemos, a ver, salida. Sí, sí está, ¿verdad? Sí están realizando actividades marítimas, no están las condiciones del puerto. A ver, checamos en un momentito, Pati. Buen día, Slips. Buenos días, gracias. La reina del Totopo, Felicita, se reporta con nosotros también. Montejo, muchas gracias. Igualmente, buenos días. Adolfo, gracias. Aquí estamos pendientes. Gracias por la oración. Buen día, Slips. El taxi 2754 en el semáforo de la Fátima, pasándose el alto. Me encontraba en verde y se pasó el alto. Estuvimos a nada de que me chocara. Tan temprano andan como si fueran a recibir herencia. Está bien que te señalen que es continua, con precaución, pero de precavidos no tienen nada y luego están de montoneros cuando chocan. Nos mandan el mensaje. Buen día, para felicitar a mi hermana Beatriz Adriana Munguía Jiménez, ya que hoy 9 de junio está de cumpleaños, deseándole que nuestro Padre Celestial la llene de mucha salud. Ella nos escucha en la ribera baja de esta localidad de Atasta. La felicita a su hermana María Elena, su papá Julio Munguía y sus sobrinos Luis Ángel y Brisa Guadalupe. Muchas felicidades hoy en tu día, hermanita. Te queremos mucho. Le mandan el saludo. Dice, buenos días. Slip, no se escucha buen volumen. Antes de iniciar el noticiero estaba bien. Inicia el noticiero y bajó el volumen. A ver, déjeme checar por dónde nos escucha usted. ¿Es por radio o por aplicación? Buen día, cuídese mucho. Una pregunta, ¿por qué cuando entra la música se oye muy bien el volumen y cuando empieza su noticiero se baja el volumen al 60%? Y aclaro, no es mi celular. Nada más aclárenme por dónde es. Si es por la aplicación, si es por la aplicación de... Sí, es por la aplicación. A ver, nada más para que tengamos... Buen día, ¿podrían reportar a tránsito fuera del Hospital Quiroga? Lo toman como subida y bajada y estacionamiento todas las mañanas. Es un caos, motos, taxis haciendo rampa, gente esperando, pacientes o cambio de guardia. Nos comparten este mensaje. Buen día, Slips. Dice, ¿podría agregarme al grupo de chat de Ahora Noticias, por favor? Me llamo Félix. También buenos días. Los indigentes de la coordinadora, el gobierno los debe de correr. Esos ya se deben llamar maestros. Son unos delincuentes, solo buscan más dinero. ¿Y las aulas qué? ¿Los niños y jóvenes qué? No les deseo mal, pero ojalá el gobierno los corra de la nómina del magisterio. No se deben de llamar maestros, son unos vándalos y delincuentes. Nos mandan este mensaje. Tenemos por acá también, dice, es por la aplicación. A ver, déjeme checar, Pati, ajustamos ahí lo de la aplicación. Me dicen que es... por la aplicación que se escucha abajo. Buenos días, Slips, bendiciones para ti y todo tu auditorio. Ya le escucha el noticiero José Bojorques. Gracias, José. También nos comparten. Buen día, Willy, muchas gracias. Aquí estoy pendiente también de lo que nos comparten esta mañana. Buen día. A ver, dice Slips, esto es caso. A ver. Ponen aquí el taxi 2603, pero a ver qué sucedió con ese taxi, se atravesó, deme contexto nada más, ¿no? Para que sepamos bien. Buenos días, Slips, ¿cómo están? Saludos, bandoleros y bandoleras de corazón. Roberto, pues los temblores, un llamado de Dios, no es cualquier temblor, es un llamado que está haciendo Dios en el mundial, porque hay mucha maldad. Nos comparten esta mensaje. Buen día, Steve. Dios los bendiga a todos ustedes y a los radioescuchas. Gracias, igualmente, aquí estamos. Sí, se escucha mal, te oigo por la radio desde Independencia, con interferencia, a ver cómo. En la radio también, entonces, tenemos ahí algún detallito. Bueno, reviso esto que me comparten. Son las 6 de la mañana con 57 minutos.

0: Oiga, ya ajustamos algunas cosas. Por radio me dice Wendy Comino, mi compañera, en los controles técnicos en Bandolera, que todo está bien, que se escucha bien. Si hay alguna interferencia, cheque, no vaya a ser su aparato receptor. Y por la aplicación estamos saliendo bien, ¿eh? De hecho, yo me escucho por acá. Tengo la aplicación aquí también escuchando. Y estamos bien. No sé si por ahí hay algún detallito.
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0: Ahí está, estamos bien. No sé si por y estoy a volumen mitad, a mitad de volumen, un poquito, 60%, 55. Pero se escucha bien. A ver, revisen muy bien ahí su dispositivo. Pero bueno, de cualquier manera ya le dimos un poco más de ganancia para que podamos tener una mejor, pero el volumen hasta donde tenemos el monitoreo vamos bien, ¿no? Y me dice Wendy también que bueno, ahí en la estación ella tiene un monitor también y está escuchando bien. De cualquier manera, reporto esto que me dicen. Son las 6:59, regreso en un momento, pero antes quiero recordarles que tenemos uno de los mejores laboratorios, Pasteur, está en la Torre Médica y cuenta además con una sucursal.
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0: Oiga, son las 7 de la mañana con 5 minutos. Esta madrugada, pasada la medianoche, se realizó un bloqueo, una manifestación por parte de pobladores del municipio de Selchacán en el tramo carretero Campeche-Mérida. De hecho, por varios minutos se vio obstaculizado este tránsito. Se tuvieron que parar todas las unidades de carga, autobuses y vehículos que iban transitando en dirección a la ciudad de Mérida. De acuerdo con la información, los manifestantes protestaban por la falta de agua potable, incluso recriminaron la falta de atención del alcalde de Selchacán, José Sebastián Yapot. A través de imágenes que se difundieron esta madrugada, bueno, se pudieron ver a un grupo de ciudadanos quienes se plantaron en las afueras, bueno, en el tramo carretero, en la carretera federal, todo esto por la situación que ellos consideraban totalmente una situación pues irregular. Quiero decirles que en el último reporte, en la actualización, la Guardia Nacional, División Carreteras, confirmó que ya fue liberada esta vía, fue liberada alrededor de esta mañana, a las 6 de la mañana ya estaba libre el paso para la gente. Luego de la presencia de personas cerca del kilómetro 58+500 de la carretera Campeche-Mérida, bueno, pues finalmente ya quedó la vía libre, así que para las personas que van viajando o quienes pretenden viajar y están ahí con la preocupación de si estaba cerrada, ya se encuentra libre, la vía está libre, manejen con precaución de cualquier manera, ¿no? Entonces, esto es en el tramo carretero 58+500, Campeche-Mérida. Hubo bloqueo la madrugada, pero esta mañana en el reporte de las 6 de la mañana que envía la Guardia Nacional ya está libre, así que se ha regularizado esta situación.

Hubo también otro bloqueo, por cierto, pero este fue aquí en Ciudad del Carmen, en la avenida Isla de Tris, a la altura del fraccionamiento Reforma del 57. Habitantes, vecinos de este lugar, decidieron bloquear la avenida Isla de Tris debido a la falta de atención de Comisión Federal de Electricidad, CFE. Sin embargo, me dicen que ya llegó gente de CFE, se solucionó. Esto fue la madrugada también, así que pues esperemos que ya todo esté con normalidad. Empiezan entonces los problemitas con la Comisión Federal de Electricidad. Por cierto, me estaban informando de que hay libranza, ¿verdad?, programada para el día de hoy. Déjeme en un momentito más compartir para el día de hoy. A ver, no, es para pasado mañana. A ver, estamos hablando 11 de junio. Sí, 11 de junio, estamos hablando que es el jueves. Esta libranza que está programada para la calle Chiapas, entre calle Escárcega de la colonia Belisario Domínguez, de 8 de la mañana a 4 de la tarde, 11 de junio. Entonces, para que lo tengan presente, por favor, habrá libranza para quienes viven en esta zona, en la calle Chiapas, entre calle Escárcega, colonia Belisario Domínguez, de 8 de la mañana a 4 de la tarde, habrá libranza, habrá suspensión del servicio para atenderlo, de acuerdo con la información. Entonces, esta libranza. Y sí, hay una para el día de hoy, 9 de junio, en la calle 55 por 74, en horario de 8 de la mañana a 4 de la tarde. Hoy no va a haber energía en la calle 55 por 74. Hay libranza, CFE va a realizar trabajos de mantenimiento en la red eléctrica, así que esto en horario de 8 de la mañana a 4 de la tarde.

0: 6. Presuntos implicados en el secuestro de la periodista en Veracruz, Roxana Guzmán, fueron detenidos, presuntamente involucrados en el secuestro. De acuerdo con los primeros informes, las capturas son resultado de diversos operativos realizados por corporaciones de seguridad y además, bueno, hay que decirlo, fueron asegurados por corporaciones de seguridad y Procuración de Justicia, que dieron seguimiento al caso donde se denunció la privación ilegal de la libertad de la comunicadora. La noticia representa un avance importante dentro de la investigación, ya que organizaciones defensoras de la libertad de expresión habían solicitado resultados concretos ante la preocupación generada por este hecho. Veracruz es una de las entidades donde históricamente se han documentado agresiones contra periodistas, por lo que el caso ha recibido atención tanto a nivel estatal como nacional. Las autoridades continúan integrando la carpeta de investigación para determinar el grado de participación de cada uno de los detenidos, pero de la periodista no se sabe nada aún. Oiga, fue detenido el 01, señalado por ataques con drones. Autoridades federales informaron sobre la captura de un presunto generador de violencia identificado con el alias del 01, quien se le relaciona con diversos hechos delictivos ocurridos en los estados de Sonora y Chihuahua. De acuerdo con los reportes oficiales, el detenido estaría vinculado con ataques realizados mediante drones adaptados para lanzar explosivos, una modalidad que en los últimos años ha comenzado a ser utilizada por grupos delictivos en distintas regiones del país. La detención fue resultado de labores de inteligencia y operativos coordinados entre fuerzas federales y estatales. Aunque las investigaciones continúan, las autoridades consideran que la captura representa un golpe importante contra la estructura criminal que operan en la zona norte del país. Especialistas en seguridad han advertido sobre el creciente uso de tecnologías por parte de organizaciones delictivas, lo que ha obligado a reforzar las capacidades de vigilancia y respuesta de las corporaciones encargadas de combatir el crimen. Oiga, los fraudes telefónicos por mensaje y se dispararon. Los fraudes telefónicos y por mensajes. Los fraudes cometidos a través de llamadas telefónicas y mensajes de texto y aplicaciones de mensajería continúan en aumento en México. La Comisión Nacional para la Protección y Defensa de los Usuarios de Servicios Financieros, la CONDUSEF, informó que este tipo de estafas registró un incremento cercano al 20%, situación que mantiene en alerta a las autoridades y a las instituciones financieras. Entre las modalidades más comunes se encuentran las falsas ofertas bancarias, supuestos bloqueos de cuentas, premios inexistentes y mensajes que buscan obtener información personal o financiera de la víctima. Ante este panorama, la CONDUSEF presentó una nueva plataforma que va a permitir a los ciudadanos reportar números telefónicos sospechosos para generar una base de datos que ayude a prevenir nuevos casos. Las autoridades recomiendan no proporcionar datos personales, evitar abrir enlaces desconocidos y verificar cualquier información directamente con las instituciones bancarias antes de realizar algún trámite o también transferencia. Mucho cuidado con las estafas. Son las 7 de la mañana con 14 minutos. Permítame hacer una pausa comercial. De regreso hay más información, pero antes tenemos un taller automotriz, Taller Elías.
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0: Bien, son las 7 de la mañana con 20 minutos, 7 con 20. Quiero comentarles y advertirles para que tengan mucho cuidado con estas aplicaciones que otorgan estos préstamos de dinero. Sí, esas que se anuncian por internet, por Facebook. Tengan mucho cuidado, por favor. Mucho cuidado. Estas que prestan rápido, fácil. Estas que se anuncian en los grupos y que te dicen, yo te presto rápido, inmediatamente vas a tener dinero. Esto es llamado me préstamo, me excredo. Otras que ofrecen dinero sin tanto problema, préstamo, todas estas que lo que buscan es generar una dependencia y sí te ayudan con el dinero, te prestan, pero un altísima tasa que muchas veces se vuelve impagable. Finanzas Ágiles, Pla Pla, estas llamadas Texinal, Innovaciones Max, todas estas que están en la condición y que indudablemente pues son, se ven muy atractivas. Hay algunas que dicen que incluso les estás pagando y si no notificas te vuelven a reenviar el dinero y ya te cargan el préstamo. Y algunas de ellas te empiezan entonces, cuando ya se te complica pagar puntualmente, a enviar mensajes, a amenazar y a situaciones mucho mayores. Tengan mucho cuidado, por favor, con esto. Miren, yo sé que en algún momento todos podemos tener una necesidad, alguna situación, pero no se metan en líos. Verifiquen muy bien quiénes son, cuál es la tasa de interés. A ver, si te voy a prestar 3,000 pesos, me van a prestar 3,000 pesos, pero voy a terminar pagando 6,000, pues ahí estamos hablando de que hay brutalmente la tasa de interés disparadísima. Entonces tengan mucho cuidado con esto, por favor. Mucho cuidado, mucho cuidado. No se metan en líos. Yo sé que algunas personas, bueno, pues insisto, pueden tener complicaciones económicas y a lo mejor hay la necesidad de un recurso de dinero. Yo sé que las casas de empeño pues pueden servir y te pueden ayudar, pero por lo menos dejas algo en garantía y adelante, ¿no? Pero en este tipo de aplicaciones donde luego te exhiben, donde luego te andan diciendo que sí, es que fulanita es un violador y te van construyendo una historia terrible, y no es porque seas violador o porque seas un delincuente, sino porque a lo mejor te atrasaste en un pago y entonces empieza toda esta situación. Tengan, por favor, sean previsores, no compren, no adquieran problemas y mucho menos deudas impagables. Es importante, por favor, actúen con mucha mesura para evitar caer en estas aplicaciones que lo único que buscan pues es enganchar a las personas, engancharlas para que les estén cobre y cobre y cobre, y de eso viven. Y hay gente que se dedica a eso, especializada, a amenazarte, a señalarte, a decirte, oye, si no pagas te voy a hacer esto, óyeme, esto y el otro, y va subiendo de tono esto. Entonces, por favor, verifiquen muy bien. Yo sé que a veces la situación económica pues nos obliga a poder contratar deuda, pero háganlo bien. Hay algunas instituciones plenamente establecidas que te pueden prestar, que te pueden facilitar recursos. Hay empresas que están dedicadas a eso y que están plenamente legítimas, legales, que hay un contrato que se especifica el CAT, la tasa de interés anual, y por consiguiente se puede sacar el factor de la tasa mensual, para que no sean créditos impagables y mucho menos no expongan a sus familiares, a sus seres queridos. Ojo con esto. Hay algunas aplicaciones que no son muy claras y que tienen otros intereses y otros fines. Mucho cuidado con esto. Por favor, se los comparto para que no se vayan a dejar engañar. Muchas veces se ve muy bonito en el Facebook. ¿Dónde? Pues ahí lo aprendí en el Facebook. Y resulta que pues, y ahí te metes en un problema, ¿no? Entonces, mucho cuidado con esto. Dice Lick, a veces la necesidad hace que las personas se metan en eso por una necesidad. Conozco una persona que cobra el 60% cada 20 días. No me digan eso. 60% de interés, qué bárbaro. Digo, una cosa es cobrar más o menos algo moderado, ¿no? Pero 60% cada 20 días. Uf. O sea que si prestaste 1,000 pesos... en 20 días ya tienes que devolver 600, pero no, hombre, más de la mitad. Bueno, nos comparten, dice, buen día, no tenemos luz desde anoche, como a las 9 en la ampliación San Nicolás, nos dijeron que como a las 11:30 de la noche irían a checar el transformador y nada. Tenemos un familiar, ocupa oxígeno y es complicado estarle moviendo para otro lugar. El cuidado que necesita, número de reporte, me mandan por acá. Mándeme la dirección completa, por favor, se lo voy a agradecer. Y en un momentito más se lo envío al superintendente de CFE también. Buen día, Slip. Dice, se escucha abajo ahorita, le subió, ya se escucha. Me dicen por acá, esto fue a las 7. Entonces ya nos escuchamos bien. A ver, reviso esto que me están compartiendo. Pero creo, quiero entender que solamente por la aplicación o por Facebook. A ver, Willy. Nos comparten por acá. Está cerrado el puerto, ¿verdad? Cierre del puerto, Isla del Carmen, terminales petroleras y sus áreas marítimas como Nuevo Campechito, Nuevo Progreso, Atasta, Palizada, Isla Guada y Sabancuy para embarcaciones de pesca ribereña. Está cerrado, dice, desde ayer, desde las 6 de la tarde. Vamos a ver si hoy en la mañana hay alguna actualización. Sí, ya, dice que ya se escucha bien. Entonces, bueno, entonces ya tenemos por ahí. Buen día. Dice, ya ni hablamos de los colombianos que cobran diario y con el interés, no sé de cuánto, pero es el pago cada 20 días, es el interés. Nos comparten aquí la información. También dice, gracias Susana, igualmente un abrazo fuerte, cuídense mucho, aquí estamos pendientes. Buenos días, disculpe una pregunta, hoy es la libranza en la calle 55, sí, en la 55 es hoy la libranza, de 8 de la mañana a 4 de la tarde, para el día de hoy. En la calle Escárcega es para pasado mañana, que es el 11, jueves 11. Buen día, Slips, para anotar a mi hija para lo del pastel, hoy está cumpliendo sus 15 años, mandarle muchas felicitaciones, que Dios me la bendiga y le dé largos años. Ella se llama Sayumi Guadalupe Campos Rodríguez y para darle un mensaje a mi mamita Elena Rodríguez, que la amo con todo mi corazón, Dios me la dé larga vida, largos años, con mucha salud y edad y calidad de vida. Ella es tu fan número uno, todos los días se escucha en la mañana y en la tarde. Muchas gracias a doña Elena Rodríguez y nos unimos a la felicitación de la jovencita de nuestra quinceañera, Sayumi Guadalupe Campos Rodríguez, que hoy está de manteles largos, ¿eh? Así que apapacharla fuerte. Dice por acá, Edith, buenos días. Para ti y todo tu equipo te envío y hago de conocimiento que el conductor del taxi 2248 muy conchudamente el señor se puso en la puerta de mi casa a limpiar la cajuela de su carro y todo lo que sacó ahí lo dejó tirado. Por personas como él, puercas y cochinas, están luego las coladeras tapadas en lluvia y son los primeros que lloran o guardan sus carros en lluvias o te quieren cobrar cuota hasta de 200 o 300 pesos por lluvia. Gente puerca, dice, envío fotos, su basura que dejó trapos y calcetines. Ahí nos mandan la fotografía. Esta persona tiene cámara, y captó a este sujeto que sacó hasta la llanta de refacción el 2248. No hagan eso, caray, no hagan eso. Luego estamos ahí quejándonos efectivamente que se tapan las coladeras y es un tema de educación principalmente. Buen día, disculpe, una pregunta, ¿la libranza es para el día de hoy? Sí, es para hoy, sí, es hoy. La libranza de las 55 es hoy. Es el día de hoy, de 8 de la mañana a 4 de la tarde, de acuerdo a la información que nos proporcionó la Comisión Federal de Electricidad. Me dicen que hay un accidente en Santa Rita, choque en Santa Rita. A ver, este es... ¡Ah, caray! Hasta se desprendió la defensa de esta camioneta. ¿Todo bien? La altura de Santa Rita, creo que hay otra camioneta que se ve involucrada. Ojalá me den más datos, Pati, me envíen por ahí la imagen. revisamos en un momentito. Quiero presentar una queja para el policía que está en la carretera donde está el indicador de velocidad. Un tráiler de paso se pasó el rojo y después me vino aventando el tráiler. Le dije al policía que está en la carretera y no hizo nada. Debería de darle al menos un radio. Nos comparten, pues sí, sería lo adecuado, ¿no? Para que en caso de que exista alguna situación se puedan comunicar y detener el tráiler. Buen día, Slips. Una pregunta, ¿dónde se puede reportar carros mal estacionados? Ya empezó el primero aquí por el Centro de Idiomas de la UNACAR, donde están construyendo la Mitsubishi. Nos comparten el mensaje. Buen día. Felicidades por tu excelente programa. Es correcto lo que comentas. Yo te escucho por una aplicación nacional de radios FM y la música se escucha con un volumen. Cuando entras al aire se escucha más bajo. Déjeme revisar esto bien, bien, bien. Me comprometo que el fin de semana reviso bien con la gente por acá a ver qué sucede en cuanto a la aplicación. Buenos días, Slips. Saludos, buenos días, administrativos. Por favor, me pueden dar de alta al chat de Ahora Noticias. Sí, y ahí le mandaron un link, ¿no? Para que usted se incorpore. En un momentito más, déjeme ver por qué no le han aceptado. Me gustaría enviar una felicitación a mi hija Sofía, que hoy cumple sus 9 añitos. La quiero mucho. De favor, si me la puede poner las mañanitas. A ver, vamos a escuchar esto.
1: Muy buenos días, licenciado Slip. Me gustaría hacer este mensaje muy especial, mandarlo para una princesa muy hermosa que hoy está cumpliendo años. Sí, mi hija, a Sofía. La quiero mucho, la amo. Es una bendición muy hermosa hoy que está cumpliendo sus 9 primaveras. Quiero desearle todo lo mejor. Mucho éxito hoy que también inicias sus exámenes. Desearle muchas bendiciones. De favor, si me les puede poner las mañanitas, se lo agradecería mucho. Gracias.
0: Nos unimos a la felicitación y, por supuesto, más adelante las mañanitas. Son las 7:32. Regreso en un momento, pero antes.
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0: Oiga, son las 7 de la mañana ya con 38 minutos, 7:38. Tengo mensajes que nos envían al 938-156-9896. Les agradezco a todos la confianza. Y también el mensajes y notas de audio, ¿eh? En un momentito más voy a ir con cada uno de ellos para que podamos también compartir y escuchar lo que ustedes nos van reportando, lo que ustedes consideran de interés. Informativo, interés noticioso.
1: Buenos días, Eli. Buenos días por aquí de este hermoso día soleado, medio nublado, pero con la bendición de Dios aquí con toda la actitud. Pues no queda más que un comentario, ¿no? Que todo esto que está pasando, de toma de caseta, protestas, manifestaciones, delincuencia, ellos son unos delincuentes, no es la delincuencia organizada. Ellos son unos delincuentes por lo que están haciendo, los daños que están haciendo al Estado, ¿no? Todo esto es obra del PRI, del PAN, de todo este tipo de gente que le gusta vivir en conflictos. Ellos aman vivir así. Y qué desgracia, ¿no? Mostrarnos al mundo como un país problemático, sin poder acoger a otros países por el índice de delincuencia que tenemos, como maestros, como gente que están peleando cosas que quieren que soltemos el Afore de nosotros para que, ¿cómo se llama? Para que ellos puedan tener su privilegio los maestros. Eso no son maestros. Una persona que estudia y está preparada no creo que tenga eso. Yo no tengo estudios, pero tampoco ando manifestándome por todo, ando diciendo cosas que no deba, ¿no? Y ni ando robando. Gracias a Dios, mis padres me enseñaron a trabajar honradamente. Y el plato que yo llevo a mi casa es honradamente. No tengo que andar delinquiendo como ellos, ni andar vendiendo un voto o ¿cómo se llama? Para poder vivir, ¿no? Pero bueno, esa es la cara que le vamos a dar a la gente que viene a visitarnos, y espero pues que sea entre México, no vayan a tocar a otros países, a lastimar a gente de otros países, porque pues ahí sí vamos a tener más problemas de lo que ya tenemos. Saludos, un comentario, Dios te bendiga.
0: Gracias. Nada más una aclaración, ¿eh? La coordinadora siempre ha sido afín a la izquierda, ¿no? Y durante mucho tiempo fue el brazo social, político de Morena, de la corriente de izquierda.

0: Dice, te escuchamos fuerte y claro tu hermosa y sexy voz, Slips. Broma, pero sí te escuchamos desde mi vehículo fuerte y claro. Saludos, muchas gracias. También dice, buen día, Slips. La verdad, qué mala imagen estamos dando al mundo, todos los youtubers que están en México. Qué mal hablan de México, del mundial. Sería mejor que los Juegos de México los tenga Canadá o USA o Estados Unidos. Y dice, ¿cuánta gente metes a la cárcel como delincuente? Saludos. Buenos días, Edith. Fíjate que ya no tiene interferencia la radio. Te escucho desde la combi Justo Sierra. Bueno, pues entonces, ahí déjeme ver. De todos modos, tomo nota de cada una de las cosas que me dicen. Los colombianos cobran el 20% en 20 días. En cuotas diarias, si te prestan 1,000 pesos, les pagas 60 pesos diarios durante 20 días. El problema es si no les pagas una cuota, ya te imaginas. Nos comparten. Se escucha normal, dice, en la aplicación Android. A ver, ¿me mandan un audio?
1: Buenos días, Lip. Buenos días. Ahí sobre las aplicaciones. En algún momento un amigo prestó. Y ya lo estaban extorsionando. Ya le decían que iban a ir por su familia, que iban a ir por su mamá, por su papá, por su esposa, por sus hijos, etcétera. Digo, la verdad, sí, hay veces que tenemos necesidad, como dice usted, hay que ir a una institución, pero ya la gente, ya como todo lo ve comandadito, se le hace fácil ahora pedir por medio del Facebook, por medio de internet, y no mide las consecuencias. Entonces hay que tener mucho cuidado ahí con esos préstamos, porque luego no te puedes quitar de encima de esas personas. Y parece nada, pero hasta de México se dejan venir hasta acá por una deuda de, ¿qué te gusta? 10 mil, 20 mil pesos. Saludos.
0: Claro, gracias, gracias por compartir esta experiencia. Buen día, Slips, para reportar nuevamente que seguimos sin luz en el poste 21214 que se encuentra en la calle 17A de la colonia Miguel de la Madrid entre Felipe Ángeles, para que nos apoyes en reportarlo, para que lo reparen. Muchas gracias. No, tenemos otra nota de audio, escuchemos.
2: El caos que se está generando en toda la ciudad, en todas las ciudades, es originado por la misma gente que votó por Morena y que no les han cumplido con lo que les ofrecieron. Los campesinos, los transportistas, por el tanto asalto que hay en carretera, la inseguridad al máximo, los maestros, porque no le cumplieron todas las promesas que les hicieron. Así que simplemente están cosechando el monstruo que crearon. Por eso es que no le debes de dar nunca alas a los alacranes.
0: Bien, nos mandan aquí otro mensaje, dice, buenos días, Slip. Esas casas de préstamo, la mayoría son puro lavado de dinero, y lo raro es que las autoridades jamás las investigan, te dan los créditos y te cobran más del 150% y agua si no les puedes pagar. Nos comparten este mensaje. Buen día, Slip, dice Alito, el malito está rebosante de alegría con la compra de votos en Coahuila y con la ayuda de los Moreira disfrazados por medio de otro partido. Nos mandan aquí en relación a lo que sucedió en Coahuila. Ganó el carro completo, dice el PRI, ¿no? ¡Qué casualidad! 16 distritos los ganó el PRI, ¿no? Buenos días, Slips. Te mando este video. Fue el día jueves. La señora que llega en la moto le pega al niño porque se venía durmiendo en la moto y le decía que si estaba... A ver... Le pasaba que ya le tiene dicho que cuando vengan en la moto no se duerma, y pues al final es un niño, no puede evitar dormirse. La que está mal es ella, llevando a dos niños en una moto. A ver, déjeme revisar este video de 1:19. Ah, caray, ahí me mandan la imagen donde esta persona... No, bueno, caray. Son niños, caray. No hagan eso. Ahorita me van a decir que la única manera de transporte es la moto. Bueno, pues no, es el transporte público también, ¿eh? Y si los va a llevar en la moto, llévelo con casco y protección. Caray. Déjeme checo esto bien. Este video que me comparten. A ver, Pati, te lo reenvío de una vez para revisar si tiene audio. Bueno, lo que me comparte la persona es estas expresiones. Buen día, Slips. Bendiciones. Esa señora que habló debe ser del PRI o del PAN, pero bien que ha de cobrar su pensión del bienestar. Hasta habló bien bajito, nos comparten. Buen día. Slips, hay personas que dan dinero a rédito y si te pasas un día te cobran el doble de interés y te amenazan que te van a denunciar y ellos no pagan impuestos. Nos mandan el mensaje. Dice, buen día, hay mucha interferencia en la radio, dice por acá, así se escucha la radio, mucha interferencia, déjeme checo esto en una pausa. Buen día, bendiciones, una pregunta, ¿me podría mandar la fecha de pago del bienestar? Agradecería mucho, gracias. Del bienestar, ¿pero de qué programa? Hay varios programas, si me dice qué programa es, con gusto nos apoyamos. Buen día, les deseo una excelente mañana, les escribo para felicitar a mi sobrino Liam Armando Barrera Chablé, que hoy está de manteles largos, cumple sus 6 añitos, le deseamos muchas bendiciones y mucha salud, lo queremos mucho de parte de mamá Lupita, su prima Violet y sus tíos, y si me lo puede anotar para el sorteo del pastel de este mes, claro, por supuesto. Dice por acá, buen día, Slips, para felicitar a mi hija Aruna Michelle, que está cumpliendo 4 años de vida el día de hoy, para decirle que la queremos mucho y que Dios me la bendiga en cada momento y me la incluye en las mañanitas, por favor, gracias. Y también me la apuntes para la rifa del pastel. Aruna Michelle, por favor, gracias, por supuesto. Felicitaciones a Aruna. Buenos días, dice Slips, para felicitar a mi hija Daily Rubí Rejón Hernández, que cumplió 3 años el día domingo, que la amo, para que le ingrese en la lista del sorteo. Muchas gracias, por supuesto. Son las 7:47. Permítame hacer una pausa comercial. Si se le acabó el gas.
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0: Bien, son las 7 de la mañana con 51 minutos, 7 con 51. Vamos a continuar con la información. Estoy también pendiente de lo que sucede en Palacio Nacional en la mañanera. Por cierto, quiero decirles que el día de ayer se implementó un operativo de unidades de emergencia luego del reporte de que una persona se había arrojado a la caleta, a este cuerpo de agua. Quiero decirles que, bueno, pues afortunadamente esta persona salió por su propio pie, es decir, luego de esta movilización que se implementó, esto en la zona de la caleta sobre Avenida Periférica Norte, de acuerdo con las primeras versiones, una persona del sexo masculino se había tirado al agua. Ustedes saben que la caleta, pues, es un cuerpo de agua que, independientemente de la contaminación que pueda tener, pues hay cocodrilos, ¿no? Hemos visto, se han difundido algunas imágenes, videos de cocodrilos que están por allá. Entonces, pues esta persona se tiró, de acuerdo con la información, esto fue en el puente de la Caleta, en el cruce de la Avenida Periférica Norte, por donde está la ampliación de la 47 y la Avenida Malecón de la Caleta. De acuerdo con la información, pues esta persona se percibió que estaba en este cuerpo de agua, se dio aviso, las autoridades realizaron este monitoreo, implementaron el operativo y cuando fueron a tratar de rescatarlo, pues ya no estaba. Algunas otras personas vieron que pues había salido por su propio pie. Ojo con esto, por favor. Bueno, esto fue ayer, y ayer por la noche hubo un accidente que se registró. Un joven derrapó, perdió el control de la motocicleta y derrapó. Esto fue en el kilómetro 26 de la carretera Carmen Puerto Real. Me dicen que llegaron elementos de paramédicos para poder auxiliar a este joven, que afortunadamente pues salió pues bien librado, por decirlo así. Ustedes saben que un accidente en carretera te puede costar la vida. Me dicen que el joven presentaba una crisis nerviosa, incluso se desvaneció, quedó como bloqueado al momento de llegar. Las personas que lo auxiliaron y algunos compañeros de los medios digitales, de redes sociales que estaban transmitiendo, pudieron percatar que esta persona pues presentaba una crisis nerviosa, que quería checar la motocicleta, pero pues él estaba lacerado con algunas situaciones. Se sale de la carpeta asfáltica y termina en los matorrales, en la zona de pastizales, termina este joven. No sabemos si pierde el control, si se distrajo, o iba a exceso de velocidad, o si algún vehículo pesado lo sacó de la carretera. No sabemos, pero fue un accidente, quiero decirles, con mucha suerte. Un motociclista, esto fue en el kilómetro 26. Me dicen que este joven era repartidor, llevaba una motocicleta con una de estas mochilas térmicas, ¿no?, para poder conservar el calor. Era repartido aparentemente. Pues esto se presentó en el kilómetro 26 de la carretera Carmen Puerto Real. La ambulancia auxilió a este joven. Bueno, hay que manejar con precaución, por favor. Insistan una y otra vez. Después estamos llorando y lamentando tragedias. Bueno, son las 7 de la mañana con 56 minutos. Está en la mañanera el canciller Roberto Velasco, precisamente hablando sobre la situación de la relación bilateral entre México y Estados Unidos. Ayer trascendió de que Roberto Velasco, quien es secretario de Relaciones Exteriores de México, sostuvo una llamada con Marco Rubio, el hombre fuerte de Donald Trump.
1: Bueno, pues como comentarles, como ya decía la presidenta, que ayer tuvimos una llamada con el secretario de Estado de Estados Unidos, Marco Rubio. Hay una comunicación muy frecuente con el Departamento de Estado, con la Embajada de Estados Unidos, como ya lo habíamos dicho antes, y en esta ocasión pues nos comunicamos directamente entre secretarios, una conversación en un ambiente muy cordial, muy respetuoso. Estuvimos al teléfono cerca de media hora y conversamos fundamentalmente sobre tres temas. En primer lugar, sobre la cooperación que tenemos en materia de seguridad, sobre seguir adelante, naturalmente, sobre los principios de los que ya hemos hablado muchas veces, bajo el programa de cooperación en materia de seguridad fronteriza y aplicación de la ley, que justamente con el secretario de Estado se dio a conocer aquí en la Ciudad de México. De hecho, esta semana tendremos aquí en la Ciudad de México una reunión de un grupo bilateral de trabajo para seguir adelante con esta perspectiva. También conversamos sobre migración. Hay resultados tanto en el tema de seguridad como en migración y tocamos ambos temas. En el caso del fentanilo, ya lo había dicho aquí la presidenta, hay una disminución del 76% de las incautaciones de fentanilo en la frontera entre el inicio de la administración de la presidenta Sheinbaum y el último mes del que tenemos registro, y eso lo señalamos. También, por supuesto, hay resultados importantes en materia de migración irregular. Es un tema en el que seguiremos trabajando, siempre con respeto a los derechos humanos, siempre además nosotros abogando también por los derechos humanos de las y los mexicanos. Y finalmente también conversamos sobre la revisión del tratado, sobre los temas comerciales. Naturalmente no es un tema que sea responsabilidad directa ni del Departamento de Estado ni de la Secretaría de Relaciones Exteriores, pero sí es un tema al que ambos damos seguimiento y conversamos sobre la importancia de que se llegue a buen puerto con las conversaciones que hay en curso en esta materia. El secretario Rubio me dijo que está dando seguimiento personalmente a este tema y vamos a estar ambos en comunicación sobre esto y otros asuntos, y estaremos más adelante también buscando una oportunidad para tener una reunión presencial. Eso fue más o menos el contenido. El viernes la reunión sobre seguridad va a ser con los equipos. Vamos a reunirnos con el embajador Johnson, con el equipo que ha estado trabajando en el tema de seguridad, tanto por parte de la embajada como por parte de las distintas dependencias del Gabinete de Seguridad. Vamos a tener la reunión aquí en la Ciudad de México y vamos a hablar sobre distintos temas que están todos fundados en el programa que ya conocen en materia de seguridad fronteriza, en materia de cooperación contra el crimen organizado transnacional, en materia de finanzas ilícitas. Y bueno, pues esperamos que va a ser, como en las ocasiones anteriores, una conversación respetuosa y que continuará, sobre todo, eso es muy importante, el diálogo fundado en los principios que mutuamente acordamos, y vamos además a seguir trabajando desde esa perspectiva a ambos países.
0: Gracias. Bien, pues ahí tenemos las declaraciones del secretario de Relaciones Exteriores. La relación, obviamente, con Estados Unidos no es nada fácil, ¿no? Y yo creo que eso lo tienen muy presente todo el equipo de gobierno de México, principalmente la Cancillería. Bueno, antes de ir a la pausa comercial, Boris ya está como depresión tropical. Está a 45 kilómetros al noreste de Punta Maldonado, en Guerrero. Se pronostican lluvias muy fuertes en Jalisco, en Colima, en Michoacán, en Guerrero y en Oaxaca. En el reporte más reciente, a las 6 horas, el centro de Boris, ya como depresión tropical, se ubicó aproximadamente a 45 kilómetros al noreste de Punta Maldonado y a 150 kilómetros al este de Acapulco, Guerrero, con vientos máximos sostenidos de 55 kilómetros por hora y rachas de 75 kilómetros. Su desplazamiento es hacia el noroeste a 9 kilómetros por hora. Para las próximas horas se pronostican lluvias muy fuertes de 50 a 75 milímetros en Jalisco, en el sur de Jalisco, en la costa de Colima, Michoacán, en Guerrero, en el sureste y este de Guerrero y en el oeste de Oaxaca, así como fuertes, vientos fuertes, bueno, como lluvias fuertes de 25 a 50 milímetros en Puebla, en el Estado de México y la Ciudad de México y Morelos. Además, se contemplan rachas de viento de 50 a 70 kilómetros por hora en las costas de Guerrero y Oaxaca y de 30 a 50 kilómetros por hora en las costas de Jalisco, Colima, Michoacán, así como oleaje de 2 a 3 metros de altura en las costas de Michoacán, Guerrero, Oaxaca, Jalisco y también Colima. Las precipitaciones podrían generar deslaves, incremento en niveles de ríos y arroyos, así como desbordamiento e inundaciones en zonas bajas de los estados mencionados, por lo que se exhorta a la población a atender los avisos del Servicio Meteorológico Nacional, de la Comisión Nacional del Agua, la CONAGUA, y seguir las recomendaciones de Protección Civil. De acuerdo con la información, se descontinúa la zona de prevención por efectos de vientos de tormentas tropical desde Laguna de Chacagua, Oaxaca, hasta Tecpan de Galeana en Guerrero. Ahí tiene usted las condiciones. Ya es depresión tropical Boris y se ubica a 45 kilómetros al noreste de Punta Maldonado. Se espera que a medida que pasen las horas se siga debilitando. Son las 8 de la mañana con 3 minutos. Regreso en un momento, pero antes quiero recordarles que tenemos el restaurante Los Vitrales del Hotel Hacienda Real.
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0: Bueno, son las 8 de la mañana con 9 minutos. Quiero decirles que ya estamos pues prácticamente a casi nada de que inicie el Mundial de Fútbol. Este Mundial que, pues, en esta modalidad que trae ya la FIFA de hacerlo en el continente con diferentes países, ¿no? Entonces, pues estamos teniendo como sede el partido inaugural en México, ¿no? Hay otros partidos que se van a realizar en Estados Unidos y en Canadá. Nosotros vamos a tener tres sedes mundialistas, ¿no? La Ciudad de México, Monterrey y también Guadalajara. El partido inaugural es este próximo jueves 11 de junio del 2026 a la 1:00 p.m. El partido inaugural es entre México y Sudáfrica. Es el primer partido del Mundial de Fútbol y será también el partido del grupo, el primer partido del grupo A, ¿no? México comparte grupo con Sudáfrica, Corea del Sur y Chequia. Son los cuatro equipos que conforman el grupo A, ¿no? Después está el grupo B, en donde se encuentran, obviamente, pues Canadá, Bosnia y Herzegovina. Quiero decirles que el primer partido, el partido inaugural, es el jueves 11 entre México y Sudáfrica a la 1:00 p.m. A las 8 de la noche, Corea del Sur contra Chequia. En el grupo B inician los juegos el viernes. El primer juego a la 1:00 p.m. será Canadá, Bosnia y Herzegovina. En el grupo D, a las 7 de la noche de ese mismo viernes, Estados Unidos, Paraguay. Y después vendrán así todas las fases de grupo. Es un calendario muy largo. ¿Y por qué les digo todo esto? Pues porque ayer la gobernadora de Campeche, Laida Sansores, mencionó que va a dar el día, no va a haber clases este jueves. ¿Quieren escucharlo? Aquí está el audio de la entrevista que se le hizo.
1: Pues mira, sí, yo estaba pensando que para el martes se les avisaba, pero ya los chismes en Campeche corren. Y ya, Víctor, pues es que estamos viendo que es en la mañana. Entonces, van a estar en las un acto tan especial, juega México, es la inauguración. Vamos a tener a los trabajadores adentro en las oficinas. Creo que con creces ellos después cumple con lo que haya faltado. Entonces crecemos mucha confianza y ya vimos, no pasa nada. Regresan con más ánimo todavía para seguir cumpliendo y tenemos muy buenos.
2: ¿Se suspenderá la labor, gobernador?
1: Se suspende para que los invitamos a la concha acústica. Estamos poniendo una enorme pantalla y ahí vamos a pasar todos los juegos del mundial, los que no vas a poder ver en tu casa, porque así se portan la FIFA y los televisas. Pero aquí en la concha acústica podrás verlos siempre.
0: Bueno, pues ahí tiene usted, escuchó de viva voz a la gobernadora. Dice que este jueves no hay clases. Muy seguramente el día de hoy o a más tardar mañana la Secretaría de Educación debe de dar más detalles en cuanto a si se aplica para el nivel también medio superior. Pero por lo pronto, como hay partido de fútbol, dice la gobernadora que no pasa nada, que incluso hasta regresan con más bríos, con más ánimos los estudiantes y los trabajadores. ¿Será? ¿Cómo nos ha ido en este ciclo escolar? ¿Cuántos días hemos tenido de descanso? De los que contempla el calendario y de los que ha obsequiado la autoridad estatal. ¿Cómo estamos en matemáticas? ¿En español? Va a ser interesante revisar después las pruebas, ¿no? Bueno, son las 8 de la mañana con 14 minutos. 8:14. Regreso en un momento.
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0: Son las 8 de la mañana ya con 19 minutos. Tengo notas de audio y también mensajes que nos envían, nos comparten al 938-156-9896. Recuerde, es el número de contacto del noticiero. Usted vía WhatsApp nos puede contactar, nos puede enviar sus comentarios, sus puntos de vista, sus imágenes, sus videos, sus notas de audio también. 938-156-9896. Escuchemos.
1: Sí, buenos días, licenciado. Por ahí nada más para hacer un breve comentario y aclaro desde mi punto de vista. Claro que todos tenemos derecho a salir adelante, a esforzarse, pero lo que sí no estoy de acuerdo, licenciado, que fíjese que aquí en la avenida Corregidora, aquí por cerca de Liverpool, hay un señor que vende mariscos, cócteles. Se llama Neri, creo que el negocio. Y no tengo nada contra él, pues, porque yo también llego y compro ahí. Pero bueno, este señor ya se agarró toda la acera. Tiene 10 mesas y su carro, y su triciclo ahí. Aquí la pregunta sería, ¿quién le otorga todo ese permiso para poder estar ahí? Si la autoridad, cuando ve que una persona está ocupando un pedacito, empiezan a estar molestando y a quitar a las personas. Esa sería mi pregunta. Y aparte, pues yo creo que ese es un espacio público, es el peatón, y está obstruyendo la vía pública. Entonces, aquí se aplica la ley para unos y para otros no. Ahí se lo dejo, licenciado. Saludos.
0: Bien, gracias por el comentario. Buen día, Slip. Dice, estoy en la avenida Ballena, número 165. No tenemos agua. Tiene como mes y medio en mi número de contrato. Aquí me lo da. Ya lo reporté, pero me dieron el folio número tal. Ya se cumplió los días que dijeron y nada, ni una gota de agua. Déjeme checar esto con la gente del SMAPAC. Buen día. Un comentario. ¿De qué se extrañan? A los 6 años deja la gobernadora, siempre pone pretextos, sin clases y sin trabajo, ahí se la pasó, así se la pasó los 6 años. No podemos decir que los 6 años, pero sí en este ciclo escolar se han habido varias días que se han otorgado, ¿no? Buen día, no tuve una experiencia con la tarjeta, dice, buen día, yo tuve una experiencia con la tarjeta Invex, que también te dan según facilidades para comprar en tiendas participantes, pero honestamente es un muy falso que no te cobran anualidad y según te difieren tus compras a meses sin intereses, pero la verdad te cobran un bueno de penalización en caso de que no compras con la fecha que ellos te ponen y la cantidad que ellos te piden. No recomiendo esta tarjeta. Es muy importante que antes de que usted vaya a hacer algún contrato, algún trámite de alguna línea de crédito o incluso alguna tarjeta de crédito departamental, incluso revise muy bien aspectos importantes: tasa de interés, me cobran anualidad. Hay algunas tarjetas que te dicen no te cobran anualidad, pero si sí tienes que hacer un consumo de por lo menos de tanta cantidad al mes o antes del corte, ¿no? Entonces todos estos aspectos que son muy importantes, revísenlos. A veces por la euforia de obtener una tarjeta, una línea de crédito, pues vamos y firmamos y aceptamos sin ser conscientes. Entonces, me decían por ahí los expertos, no tomes decisiones cuando estés eufórico ni cuando estés enojado, porque uno puede cometer errores. Entonces, tranquilito, analícelo, si le conviene, si lo necesita, adelante. Si no, no se meten problemas. Y mucho cuidado, por favor, con estas aplicaciones de dudosa procedencia. Dice, gracias a Dios pude cancelar la tarjeta, porque desafortunadamente es un lío para cancelarla, porque no te la quieren cancelar. Buenos días, Slips. Quiero felicitar a mi hija Génesis Guadalupe Aguilar Santos de parte de su mamá. Ella cumple años el jueves 11. A ver si me la pueden apuntar para el pastel. Claro, con gusto. La anotamos para el pastel. Buen día, dice, ¿cómo a ellos no les paran por no traer placas recientes? Me mandan aquí la imagen de la combi 511. Buen día, dice, la placa 799 BET también ya está vencida del transporte público. Es para mandarme saludar a mi, dice, Me llamo José Alcázar, hoy es mi cumpleaños. No creo que nadie me mande a saludar, pero me mando un saludo yo solo, aquí escuchándote desde mi trabajo. Con gusto, don José Alcázar, muchas felicidades, ¿eh? Que sean muchos años más de vida. Ánimo, cuídese mucho. Y también participa en la rifa del pastel. Buenos días, creo que todas las tarjetas de crédito exigen compra mínima al año si no te cobran una penalidad. No, no todas. Algunas, bueno, algunas te condicionan, una de dos, ¿no? La anualidad va de cajón y la otra es, que no te cobran la anualidad, pero sí te condicionan, ¿no? Bueno, gracias. Buenos días, Steve dice, disculpe, pero marco y marco a los números que dan en Gas Aica y nadie contesta. Le agradecería si me podría apoyar, por favor. A ver, déjeme en un momentito más revisar esto. Buen día, Steve dice, para escucharte, bendiciones. Mira, en el Face, en el enlace que me mandas para escuchar ahora noticias en Alexa, no agarra, bendiciones. Ah, chécalo con Alexa, porque sí, sí estamos saliendo por allá. Tenemos nota de audio, escuchemos.
2: Buenos días, muy buenos días, estimado Lee. Hay para prácticamente un reporte, tú que tienes el beneficio, tú que tienes la primicia de hablar con el licenciado Pablo, coméntale, o no sé quién sea, de que por favor, sabemos que ha dicho que no le corresponde a él reparar la periférica, no le corresponde a él hacer eso por la destrucción de los trailers, porque forma parte de la carretera 180. Cuando hicieron esa periférica, pues la hizo el gobierno del estado con el gobierno municipal, Pemex. No sé si habrán tomado en cuenta que no pertenecía a la localidad, sino a zona federal. Bueno, la cuestión es que a ver si, por favor, cuando menos le manda a tirar un poco de chapapote, de bachean, chapapote bueno, que aguanta, porque sí logra aguantar, sí tapa ahorita que no ha estado lloviendo, sí, se logra compactar, porque la verdad hay unos tramos que están fatales, fatales, yo no sé qué se piensa o qué se va a hacer. Ya no tomemos en cuenta a los traileros, o si es un tramo federal o algo, sino simplemente pues lo que vivimos aquí lo estamos sufriendo los ciudadanos, y como dirigente o como persona que está al pendiente del municipio, pues debería tomar algún tipo de...
0: Uy, ahí se le cortó, el mensaje. No, el mensaje duró 1:41, para que luego no vayan a decir, le censuró, no, nada que ver, hasta ahí terminó y la persona lo sabe, ya no me mandó ningún otro. Bueno, nada más aclaro en relación a este tema, lo abordé ahora que estuvo la semana pasada Pablo, mencionaba que, bueno, de entrada, bueno, ahí a quien le corresponde realmente por el tramo federal, pues es a la Secretaría de Infraestructura, Comunicaciones y Transportes. Sin embargo, me mencionaba que estaban viendo por ahí la manera de gestionar un recurso para que obviamente se pueda atender este tramo. Buen día. Las manifestaciones que hacen según los transportistas, ganaderos y agricultores realmente son los corruptos coyoteros que intimidan a los campesinos para que les den precios bajos, y la presidenta Sheinbaum está apoyando a los verdaderos campesinos, a los que producen, y no a esos coyotes. Por eso el enojo y las manifestaciones. Buen día, Slip dice, me podría anotar para la rifa del pastel a la señora Nancy Guerrero, que el día 4 cumplió un año más de vida, y en especial a mi nieta Alejandra Guadalupe, que cumplió 3 años de vida el día 5 de junio. Gracias, buen día. Y parte de su abuelita Guadalupe nos comparten el mensaje. Dice, buenos días, soy la señora Rosario, que ayer se me perdió mis llaves ayer en el centro, son unas llaves de mi camioneta, yo no soy de aquí, soy de Villahermosa, para que me apoye reportándola, por favor, se le agradecería si alguien la reportó, si me apoya, deme más descripción de la llave para que podamos verificarlo. Slips, el volumen bajo se escucha en las aplicaciones del teléfono, en mi caso Android, y antes se escuchaba bien de volumen, baja apenas entre 6:30 y tu noticiero. Bueno, puede ser que cuando yo haga el enlace, déjenme por ahí revisar a ver qué sucedió. Me meto el fin de semana ahí a revisar este tema. Buen día, Slips, por acá dice, el volumen baja se escucha en la aplicación. Ah, bueno, ya este mismo mensaje, ya lo compartí. Slips dice, Buenos días. No es casualidad que haya ganado el PRI, o al caso ya se le olvidó cuando ganó Morena, porque ya la gente estaba harta de los gobiernos del PRI y el PAN. Pues ahora pasó y pasará lo mismo. Como Morena, y no soy priista, no le voy a ningún partido político, nos mandan el mensaje. Beca Benito Juárez, por favor, la beca Benito Juárez, tengo entendido que estaba destinada para que se hiciera la dispersión en este mes, déjeme verificar. Buen día, Slips, que Dios te bendiga y tengan un hermoso día de martes, muchas gracias. También nos comparten por acá otro mensaje, dice: buenos días, Slips, para saludar a mi bisnieta Ailani Carolina, hoy cumple 11 meses, que este día tan especial se abran las puertas de los cielos para que deje caer sobre ti abundancia y bendiciones. La amamos mucho de parte de sus abuelos Mari y Beto. Bueno, pues muchas felicidades también. Nos comparten por acá. A ver, nos mandan nota de audio, vamos a escuchar.
3: Feliz, buenos días. Lo que pasa que tengo mi Alexa, pero no, ya lo ingresé así como me dijiste, pero no, nada.
0: Ah, bien, le tendría que decir a MyTuner, a Alexa le tendría que decir, Alexa, abre MyTuner Radio y reproduce Ahora Noticias Radio. Así dígale, Alexa, abre MyTuner Radio y reproduce Ahora Noticias Radio. Así debe de jalar, Dice: buen día, Steve, para que se tome en cuenta mi mamá con la rifa del pastel. Lucía del Carmen Orozco Hernández cumple el 25 de junio. Con referente a la persona que mencionó lo de Alexa, si le dio a la actualización, por eso nos escucha, nos comparten. Bueno, pues esperemos que todo esté bien. Son las 8 de la mañana con 30 minutos. Regreso en un momento con más información, pero antes quiero recordarles que My Cake, con sabor, horneado en casa.
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0: la relación a Cuba. Vamos a escuchar.
1: Presidenta, en otro tema, este fin de semana el presidente de Cuba, Miguel Díaz-Canel, pues agradeció a México por esta ayuda humanitaria que se ha estado enviando y particularmente por un cargamento que llegó el fin de semana. También denunció en un acto público pues cómo este bloqueo económico y también bloqueo energético pues ya tiene todas las características de un genocidio. Ha hablado el día de ayer en una entrevista que dio a un diario español, pues también de las características que ya implica, sobre todo para el sistema sanitario y para el sistema alimentario de Cuba, pues este bloqueo energético. Preguntarle si México puede enviar más ayuda humanitaria al pueblo cubano que está sufriendo.
2: Se sigue enviando ayuda de todo tipo. Y vamos a seguir enviando. Me quedé pensando porque no sé si ayer o antier llegó otro buque de apoyo al pueblo cubano. Y vamos a seguir enviando el apoyo al pueblo cubano. Ellos tienen algunos otros mecanismos para la compra de combustible. Y nosotros seguimos apoyando en todo lo que podemos. Y es un asunto de solidaridad. Siempre lo ha hecho el pueblo de México y lo vamos a seguir haciendo. Porque es un pueblo que lo necesita.
1: Presidente, ya por último preguntarle, porque en este caso el magistrado del Tribunal Federal de Justicia Administrativa que expuse hace un par de semanas, Pedro Rodríguez Chandoki, que está acusado de violación, ya su defensa ha presentado algunos alegatos, de hecho presentó una moción para que el juez del caso pues admita unas pruebas de una supuesta adscripción a un pueblo originario de este juez, magistrado, justamente para alegar los usos y costumbres en un caso de violación sexual. Aquí preguntarle cómo el sistema de justicia pues puede sopesar entre las verdaderas demandas de los pueblos indígenas, de los pueblos originarios, y casos como este donde realmente se busca de forma ilegítima pues escudarse en usos y costumbres para cometer un delito de carácter sexual y generar impunidad.
2: No conozco el caso, no sé si ustedes lo conocen, Rosa Isela o Luisa María, ahí se los encargo para que puedan revisarlo. Pues un delito, la violación es un delito y no puede justificarse por usos y costumbres. Eso está tipificado y no puede haber, imagínense, como que los usos y costumbres permiten la violación de una mujer, pues eso no debe aceptarse de ninguna manera.
1: Gracias, presidenta.
2: Sí. A ver, Olinia, vamos para...
3: Presidenta, buenos días. Misión cumplida con Olinia. Ha cumplido un proyecto que prometió dentro de su plan de gobierno, así como dentro del Plan México. El día de ayer usted mencionó que la operación para Olinia iba a ser a través de un programa mixto, de empresas mixtas. Mi pregunta es, ¿cómo se van a incluir los empresarios interesados en invertir en el automóvil 100% mexicano?
2: Roberto, ¿qué es?
3: La convocatoria, ¿cómo será y todo?
4: Gracias, presidenta, con su permiso, y muchas gracias por la pregunta.
3: Perdone, soy Yesenia Peralta de Business Energy y .cdmx.
4: Muchas gracias, Yesenia. La forma en la que nosotros estamos buscando a las empresas con las que vamos a trabajar es como lo haría cualquier proyecto con intereses industriales. Estamos yendo a buscar a las empresas que tienen capacidad de producción en México, porque como anunciamos el domingo, vamos a estar produciendo el vehículo en el verano del 27. Crear una línea de producción de un auto en poco más de un año es un reto grandísimo, salvo que podamos nosotros trabajar con alguien que ya sabe hacer este tipo de trabajo y ya lo está haciendo. Dicho de manera coloquial, lo que estamos encontrando es a una organización que tenga capacidad de producir un vehículo como el nuestro y que nos hagan canchita en su espacio de producción para que podamos nosotros subirnos a las capacidades industriales de un aliado con el cual podamos salir con el proyecto en el tiempo que prometimos. También me gustaría aclarar algo que ayer me preguntaron y que estuve también con

muchas conversaciones ayer con reporteros y surgió de manera reiterada. Les quiero platicar sobre la norma que estamos impulsando y cuál es la categoría que tiene Olinia como vehículo. Porque ayer dije, Olinia no es ni una moto ni un auto. Y eso quiere decir que un vehículo como Olinia no lo vemos en las calles del país porque tal cual esa categoría no existe. Y estamos nosotros impulsando una norma para que

0: Bien, pues ahí tenemos, justamente ahí tenemos ya la declaración y bueno, aprovechamos también la oportunidad para poder tener un pronunciamiento en relación a el tema de este prototipo de auto que es eléctrico, que es el primero que se desarrolla y que bueno, pues va a estar a la venta a partir del próximo año. Ustedes saben que esta semana la presidenta, este fin de semana la presidenta dio a conocer justamente este prototipo ya listo, ya está listo y se espera otro de carga. Pero bueno, en fin, temas que se dieron en la mañanera, estamos pendientes de la conferencia de prensa. Buen día, Sleep dice, a ver, bueno, sigue la ayuda al pueblo cubano, ¿no? Díaz Canel y López Obrador, sí, hasta la vista, nos comparten. Por acá dice, ya marqué todos los números que tienen en Gasaica y no atienden, déjeme checar esto con la gente de Gasaica. Bueno, hay dos números telefónicos, déjeme revisar a ver qué sucede con la gente de Gasaica. Buen día, Slips, para reportar una cartilla que me encontré botada fuera de Soriana, de Ciudad del Carmen, nos comparten, aquí está, a nombre de Elia María Fernández Gómez. Elia María Fernández Gómez es de el número de Seguro Social. Esta cartilla entonces es a nombre de Elia María Fernández Gómez, de acuerdo con la información que nos están proporcionando. Bien, tenemos también por acá, buen día, Steve dice, quiero felicitar a mi nieta Yaretsi de la Cruz Damas, el jueves 11 de junio cumple 16 años, la queremos mucho, gracias Sleep, todos los días te escucho, saludos para ti y todos tus colaboradores, soy su abuela de cumpleañera, María Irene Pérez Damián, así que felicidades para esta jovencita, Yaretsi de la Cruz Damas, qué bonito nombre, Yaretsi, también. Buen día, Sleep dice, gracias por agregarme, solo escucho por radio normal, tiene años que me gusta tu programa de noticias, lo escucho en la colonia Manigua, no. Buenos días, Sleep, dice, esto de las manifestaciones bien merecido se lo tiene, dice Morena, bueno, a ver, por acá, dice, por acá, buenos días, Sleep, disculpe, quise decir, a ver, no entendí este mensaje en un momentito más. Buen día, Sleep, para participar en los cumpleaños, dice, molestón, serías tan amable de informarnos si ya están dando de alta a las personas que ya cumplieron los 65 y más, adultos mayores, se lo voy a agradecer, buen día. A ver, nada más les recuerdo que la fecha, la convocatoria, cuando se emite aquí, con gusto la vamos a conocer, no es permanente, no es por etapas que se van dando. Buen día, Sleep, pregunta si siguen sacando la CURP biométrica en el registro civil, gracias, que tenga buen día, sí, tengo entendido que sí. Buen día, dice, le mando una felicitación a José Alcázar, que la pase bien el día de hoy. También buenos días, dice, en YouTube también bajó un poco el volumen de tu voz, a ver, reviso, voy a revisar esto bien el fin de semana, me comprometo. Buen día, dice, más de dos meses que no tenemos alumbrado público en el fraccionamiento Villa del Mar, calle Retorno, Laguna Azul Norte, nos comparten aquí el mensaje y también la imagen. Bueno, son las 8 de la mañana con 45 minutos, voy a hacer una pausa comercial, yo espero que nos escuchemos bien, que estemos bien, sí, yo creo que sí nos escuchamos bien. Oiga, voy a hacer una pausa, pero antes también quiero comentarles y recordarles que tenemos la oportunidad de comer rico, sabroso, disfrutarlo además en cualquier momento del día, ya sea desayuno, comida o cena, Restaurante Los Vitrales.
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0: Bueno, pues ya se nos puso el cielo nubladón, ¿verdad? Empezó ya los nublados. Hay pronóstico de lluvias para el día de hoy en Ciudad del Carmen. Son las 8 de la mañana con 51 minutos. Y es qué mejor que irnos al pronóstico meteorológico.
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3: El Servicio Meteorológico Nacional de la CONAGUA le informa el pronóstico del tiempo. Para hoy, 9 de junio de 2026, se prevé que los remanentes de la depresión tropical Boris se desplacen sobre Guerrero e interaccionarán con canales de baja presión al interior del país. Inestabilidad atmosférica y con el ingreso de aire húmedo del Océano Pacífico, Golfo de México y Mar Caribe, lo que originará lluvias puntuales intensas en Veracruz, Oaxaca y Chiapas, puntuales muy fuertes en Jalisco, Colima, Michoacán y Guerrero, puntuales fuertes en Chihuahua, Durango, San Luis Potosí, Nayarit, Guanajuato, Querétaro, Hidalgo, Puebla, Tlaxcala, Morelos, Estado de México, Ciudad de México, Tamaulipas, Tabasco, Campeche, Yucatán y Quintana Roo, y chubascos en Coahuila, Nuevo León, Sinaloa, Zacatecas y Aguascalientes. Asimismo, se mantendrán las temperaturas vespertinas calurosas a muy calurosas en el norte de la República Mexicana y península de Yucatán, prevaleciendo la onda de calor en Sonora, Sinaloa, Chihuahua y Durango. Finalmente, la tormenta tropical Cristina se localizará al sur de las costas de El Salvador, sin afectar a las costas mexicanas. No obstante, se mantendrá en vigilancia,

0: Siempre va a ser importante dar un repaso a la historia. Estamos a el día de hoy ya prácticamente avanzando. Estamos a 9, ¿sí? 9 de junio del 2026. 9 de junio, ¿qué sucedió un día como hoy?
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2: Efemérides para este 9 de junio, un día como hoy, pero de 1915, Roque González Garza, presidente de México por la Soberana Convención Revolucionaria, presenta su renuncia a ese cargo. Un día como hoy, pero de 1980, se publica en el Diario Oficial de la Federación la adición del inciso octavo al artículo tercero de la Constitución, facultando a las universidades e instituciones de educación superior a gobernarse a sí mismas y realizar sus fines de educación, investigación y difusión de la cultura. Un día como hoy, pero de 1989, el Teatro Francisco de Paula Toro pasa a ser propiedad del gobierno del estado de Campeche. Un día como hoy, pero de 1994, se constituye el Grupo San Ángel, que pretende evitar la violencia de los partidos en las próximas elecciones.

0: Voy con los mensajes, ya con la última tanda de mensajes que nos comparten a través del 938-156-9896. Dice, yo lo escucho por MyTuner, se escucha bien, muchas gracias, gracias Willy por también mandarnos ahí el video donde justamente nos está escuchando por MyTuner. Buen día, Sli, para felicitar a mi nieto, al niño Daniel Isaí Formoso Márquez, que Dios me lo bendiga, y para ver si me lo agregan a la rifa del pastel. Gracias, claro, por supuesto, aquí andamos. Buen día, Sli, dice, saludos a usted y a nuestro futuro gobernador. A ver, nada destruye más rápido que tus propios pensamientos. Deja de preocuparte por lo que está fuera de tu control. Enfócate en lo que sí puedes cambiar. Nos comparten este hermoso mensaje. También dice, gracias, aquí estamos pendientes, buenos días. Por acá dice, para reportar que se levantó el pavimento porque se rompió el tubo de agua potable en la calle Champotón, entre Campeche y Sabancuy. Ya se reportó, pero no vienen a verlo. Puede lastimarse una persona que no sabe o cómo, o carro que pase por aquí, pero no me mandan ahí. Mándenme si gustan la imagen, si es mucho, mucho más conveniente. Saludos a Sergio Daniel Solana Virgilio, que hoy está cumpliendo años, de parte de su papá, que le quiere mucho. Felicidades. Nos comparten por acá, dice, no es como tampoco auto entonces, que está porque trae un tren motriz eléctrico. Entonces, es que el prototipo que se mencionó el día de ayer, bueno, el de OnLínea, se mencionó que no trae bolsas de aire. Entonces, ahí se le hizo esa referencia, y quizá muy probablemente por ello es que se empezaron a generar algunos aspectos ahí. Bueno, tenemos de cuestionamiento. Tenemos nota de audio, escuchemos.
1: Buenos días. Quiero anotar a mi nieta para los pasteles. Ella es del 29 de julio. Y también quiero anotar a mi bisnieta. Ella, Claire, la del 29 de julio se llama Claire Manola Arregoita May. Y mi bisnieta es del 11 de julio. Ella se llama Cataleya. Cataleya del Carmen. Ella es del 11 de julio, Cataleya del Carmen. Ay, se me ha olvidado su apellido, pero es Arregoita también. Voy a investigar su apellido. Sí, por favor, anótemela para los pasteles. Buenos días. Es para anotar a mi nieta a los pasteles. Ella es Claire Manola Arregoita May. Ella es del 29 de julio, por favor. Y también quiero anotar a mi bisnieta. Ella se llama Cataleya. Cataleya del Carmen Calderón Arregoita. Ella es del 11 de julio, por favor, para anotarla para los pasteles. Muchas gracias. Ahí me saludan a todos los de ahí. Ahí me saludan a Vero Arias. Yo conozco a esta niña. Muy bonita, muy buena gente esta niña. Queréis que ganas, qué bueno que ya está trabajando. Muchas bendiciones para todos ustedes, el muchacho de la radio, es que no sé pronunciar su nombre. Ustedes, muchas gracias.
0: Bueno, no se preocupe, cuídense mucho. Gracias por acompañarnos. Oiga, ya nos vamos. Buen martes a todas, a todos. Martes 9 de junio. Son las 8 de la mañana con 58 minutos. Quiero agradecerles su compañía desde muy temprano, desde las 6:30 de la mañana. A nombre de Wendy Comino en los controles técnicos en Bandolera, Pati Contreras en la coordinación y producción. Me voy a despedir con las mañanitas y después inmediatamente ya la salida, Wendy. Así que gracias, que tengan un extraordinario día. Pásenla bien. Muy buen y excelente mañana de martes. A la 1:00 p.m. les espero una segunda emisión.
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16: ¿Qué tal? ¿Cómo estás? Continuamos a través de Bandolera, a través del 92.3, al puro tiro. Y les quiero invitar para que me envíen sus mensajes al 938-116-0798. A través de Bandolera vamos a disfrutar de este día, que sea un día maravilloso, de mucha alegría, de mucho sabor, de mucho corazón, porque para eso tenemos un día completito. Pero aquí en Bandolera, de 9 a 11 de la mañana, el programa más alegre de la radio, La Pelusa con el Pulpito Enamorado. Voy a enviar saludos a la península de Atasta. ¿Qué tal? ¿Cómo está Puerto Rico? Atasta, Atasta Pueblo, Atasta Rivera. Allá en San Antonio de Cárdenas tenemos grandes amigos en Viento Fresco, allá en Nuevo Progreso, en Emiliano Zapata, Campechito. Vaya nuestro saludo, vaya nuestra alegría. Por cierto, allá se ganaron el celular del mes de mayo. Allá se quedó un celular y estamos muy, pero muy contentos porque uno de los premios del mes de mayo se fue hasta la península de Atasta. Nosotros continuamos, ¡vámonos!

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Que tengan excelente

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continuamos a través de Bandolera, a través del programa más alegre de la radio, La Pelusa, con el pulpito enamorado. 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

¿qué tal, mis queridos amigos? Continuamos a través de Bandolera. Estás en La Pelusa al puro tiro. 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

Oigan, y abriendo un paréntesis aquí en nuestra programación, bueno, sé que a veces la situación se pone cuesta arriba y las preocupaciones pues no nos dejan ni dormir. 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
1: A ver, una canción para Chito. Saludos, Chito. Mi compa, Chitucán. Ay, güey.

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0: La marcha de la coordinadora sobre Tlalpan hacia el Estado de México, al Estadio de la Ciudad de México. Miles de maestros de la Coordinadora Nacional de Trabajadores de la Educación marchan sobre Calzada del Tlalpan con la intención de llegar al Estadio de la Ciudad de México. Al Estadio Azteca, precisamente como parte de su manifestación, están encabezados por un contingente de profesores de diferentes estados, incluyendo la dirigencia sindical de la sección 18 de Michoacán. Eva Hinojosa comenzó la marcha poco después de las 11:30, de acuerdo con autoridades capitalinas, quien registró al menos 7,000 participantes ubicados desde la estación Tasqueña hasta esta zona. Hoy la presidenta Sheinbaum se pronunció en relación a este tema. La presidenta Sheinbaum se refirió a esta situación que se vive, acusó un montaje para proyectar caos en el Mundial, en México, ante el Mundial. La presidenta de México aseguró que existen actos de provocación diseñados para proyectar una imagen de caos en el país. Al recordar el aniversario de los actos del 10 de junio de 1971, conocido como el Halconazo, la mandataria federal calificó como extraño el actuar de ciertos grupos inconformes, señalando de forma tajante que pareciera que su consigna es reprimirlos, para intentar demostrar que la actual administración es idéntica a los regímenes del pasado. Vamos a escuchar lo que dijo esta mañana la presidenta en la conferencia de prensa.
1: Para evitar o para mostrar que hay caos en México. Y eso, no, primero, no es cierto. Está montado. Está montado. Entonces, ¿qué tenemos que hacer nosotros? Actuar de manera muy responsable. También para el pueblo de México y para los visitantes internacionales. Mañana se celebra el 10 de junio, el aniversario de un acto represivo del Estado en 1971, cuando era presidente Echeverría, que contrató paramilitares, los llamados halcones, para golpear estudiantes, asesinarlos, porque hubo personas fallecidas en ese evento. ¿Y no les parece extraño que lo que están llamando casi casi ellos es reprímanos, para mostrar supuestamente que nuestro gobierno es igual al del 1971? Pues no. No vamos a reprimir. Eso es para el pueblo de México y para el mundo entero. Hay mecanismos que la policía de la ciudad ha usado desde hace mucho tiempo, que contienen, ayudan, evitan. Y hay diálogo permanente con los manifestantes, diálogo permanente. Incluso quienes llaman a la manifestación de mañana formalmente hicieron un llamado para que no se llegue al Zócalo, que se llegue a un espacio anterior. Entonces, a los turistas que quieren entrar al Zócalo y que tienen problemas, pues estamos viviendo esta situación. Y no tiene por qué esconderse, sino al revés, abrirla y explicar que las vallas que están puestas en distintos lugares, pues es para evitar y para mantener la seguridad del lugar.

0: Oiga, y el secretario de Educación, Mario Delgado, de nueva cuenta se pronunció, hizo un llamado a la coordinadora a valorar las propuestas hechas por el gobierno federal. El secretario de Educación Pública, Mario Delgado, llamó este martes a la coordinadora a valorar la propuesta presentada por el gobierno federal para atender sus principales demandas y pidió a los docentes regresar a las aulas para concluir el ciclo escolar, al señalar que el paro magisterial afecta a miles de estudiantes en la etapa final del calendario, sí, el calendario académico. Vamos a escuchar parte de lo que dijo esta mañana Mario Delgado.
1: Entonces sí queremos hacer un llamado a que valoren los maestros las propuestas que ya se hicieron en dos de sus principales demandas. En el caso de USICAM se ha propuesto ya una ruta para que construyamos juntos una iniciativa que lleve a una reforma, que desaparezca la USICAM y establezca una nueva relación entre el Estado y el magisterio, donde se garanticen los derechos laborales, donde haya transparencia, donde nos blindemos de no caer en las prácticas que había en los gobiernos neoliberales de nepotismo, de favoritismo o de corrupción con venta de plazas. Ahí está la propuesta. Tenemos que construir una iniciativa para presentarla al Congreso y que pueda ser aprobada.

0: Parece que se les ha complicado el tema al gobierno federal en relación a esta postura radical de la coordinadora. Hoy, por cierto, la consejera jurídica Luisa María Alcalde detalló los alcances del decreto oficial que establece el trabajo a distancia, el llamado home office, y la suspensión de actividades escolares para este jueves 11 de junio. La medida va dirigida formalmente al sector público, sector privado y a la comunidad estudiantil y aplicará de manera exclusiva en la Ciudad de México durante el día de la inauguración. Es decir, habrá suspensión de clases y también trabajo desde oficina, bueno, desde el domicilio para la Ciudad de México. Vamos a escuchar lo que dijo la consejera jurídica en esta intervención.
1: Es un decreto que se emite con la finalidad de mejorar las condiciones de movilidad, seguridad vial y accesibilidad tanto de los habitantes de la Ciudad de México como de los turistas visitantes con motivo de la inauguración de la Copa Mundial de la FIFA 2026. Se plantea aplicar modalidades de trabajo no presenciales únicamente para el día de la inauguración del Mundial. ¿A quién va dirigido este decreto? Adelante. Trabajadores de la Administración Pública Federal, trabajadores del sector privado y estudiantes. Es un decreto para la Ciudad de México y para estos tres grupos. ¿Qué plantea? Adelante. Para los trabajadores de la Administración Pública Federal, las dependencias deberán privilegiar el uso de tecnologías de la información y comunicación que garanticen el adecuado desempeño de las funciones sustantivas y administrativas. Trabajo a distancia, teletrabajo, obviamente todas las actividades esenciales seguirán en marcha, pero todo lo que es trabajo de oficinas del sector público, hacerlo a distancia. Lo mismo para el caso del sector privado. Se exhorta al sector privado y social de la Ciudad de México a que en todas las actividades administrativas no esenciales se implementen esquemas de teletrabajo, esquemas a distancia. Y finalmente, como tercer punto, el decreto plantea la suspensión de clases para todos los niveles educativos de escuelas públicas y privadas en la Ciudad de México. Es un...

0: Bueno, pues quiero recordarles que en Campeche también se mantiene en la suspensión de clases. Ayer la gobernadora Laida Sansores dio a conocer que va a haber suspensión de clases para este jueves, justamente, y bueno, de acuerdo con la información que se dio a conocer, ella misma lo confirmó que va a decretar hoy en el martes de Jaguar, seguramente habrá más detalles en la transmisión. Por lo pronto se ha declarado suspensión de clases también para Campeche el día de mañana, que es el, bueno, perdón, para el día jueves que es 11, hoy estamos todavía 9, mañana es miércoles 10, jueves 11 es el partido inaugural, México contra Sudáfrica. Bueno, son las 13 horas, la 1 de la tarde con 15 minutos. ¿Cómo están? Bienvenidas, bienvenidos a esta segunda emisión desde Ciudad del Carmen, Campeche. Les saludamos con gusto en este mediodía calurosón, ¿no? Con que nublados, con sol, y así nos las hemos llevado gran parte del día. Hay pronóstico de lluvia, sí, pero para la tarde-noche del día de hoy. Pero ahorita va a ser una pausa comercial. Le doy la más cordial de las bienvenidas a quienes amablemente nos siguen a través de la frecuencia 92.3 FM Bandolera, y también quienes nos siguen mediante redes sociales. Ahí estoy en la página de Ahora Noticias Radio por Facebook, en la página de YouTube Ahora Noticias y en la aplicación Ahora Noticias Radio. 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

0: a escuchar en un momento más esta declaración que hizo la propia presidenta en relación a esta situación que se presentó y que, bueno, pues desafortunadamente ha de nueva cuenta puesto en la discusión de la agenda nacional estas diferencias que han tenido entre México y Estados Unidos. Pero dice la presidenta que hay grupos en el propio en el propio Estados Unidos que quieren verse que quieren afectar la relación, esto en función de lo que ella considera. Les mencionaba yo que fue una declaración que se hizo esta mañana desde la conferencia de prensa. Vamos a escuchar.
1: Siempre está abierta esa posibilidad. Lo que es importante es que nosotros dejamos muy en claro nuestra posición respecto a las solicitudes de detención urgente con carácter de extradición. Dejamos claro que no queremos injerencia. Tuvimos la movilización del domingo anterior y hasta ahora, que yo siempre dije que son grupos también de ultraderecha de allá que quieren romper la relación entre México y Estados Unidos, o sea, que buscan que no haya una relación ni comercial ni en temas de seguridad ni en otros temas. Y la llamada de el secretario Rubio ayer, las últimas declaraciones del embajador, la declaración del secretario de Seguridad Nacional de los Estados Unidos, la visita del secretario de Marina a Estados Unidos, pues muestran que la relación continúa y que en efecto pues hay ciertos sectores que quieren que se rompa esa relación y que nosotros estamos buscando que con nuestros principios muy claros esa relación no continúe por el bien del pueblo de México y del pueblo

0: Oiga, por cierto, el canciller Roberto Velasco anunció, el canciller de Relaciones Exteriores, el secretario de Relaciones Exteriores, anunció que México y Estados Unidos van a sostener una reunión de seguridad el próximo viernes 12 de junio. Sí, una reunión entre los gabinetes de seguridad de México y Estados Unidos. En el encuentro también van a participar el embajador estadounidense Ronald Johnson. Así lo confirmó esta mañana desde Palacio Nacional en la conferencia de prensa.
1: El viernes la reunión sobre seguridad va a ser con los equipos. Vamos a reunirnos con el embajador Johnson, con el equipo que ha estado trabajando en el tema de seguridad, tanto por parte de la embajada como por parte de las distintas dependencias del Gabinete de Seguridad. Vamos a tener la reunión aquí en la Ciudad de México y vamos a hablar sobre distintos temas que están todos fundados en el programa que ya conocen en materia de seguridad fronteriza, en materia de cooperación contra el crimen organizado transnacional, en materia de finanzas ilícitas. Y bueno, pues esperamos que va a ser, como en las ocasiones anteriores, una conversación respetuosa y que continuará, sobre todo, eso es muy importante, el diálogo fundado en los principios que mutuamente acordamos, y vamos además a seguir trabajando desde esa perspectiva a ambos países.

0: Tengo mensajes que nos llegan al 938-156-9896. Muchas gracias a todas las personas. Recuerden, podemos comentar todo lo que consideren ustedes en sus puntos de vista, sus denuncias, pero sí es importante hacerlo con respeto, nada más si se los encargo. Bueno, dice, buenas tardes, Deep, para reportar un poste acá en Miguel de la Madrid, atrás de la escuela Juan de la Cabada Vera. Este poste está que se cae desde que una persona chocó su carrito. Ahí ya tiene como 3 meses ese poste. Ahí sí están esperando que le caiga a un niño o a alguna persona. Regáleme una fotito, una imagen para que podamos darle soporte a esta denuncia que nos hacen, a esta petición. Buenas tardes, solo una pregunta de cuántas horas es el tandeo de agua, porque aquí en San Carlos no hay agua, solo en la mañana y como 4 horas y hasta ahora no, hasta ahora no hay. Nos comparten ahí el mensaje, mándeme bien su dirección y si puede su número de contrato también. Dice, si me puedes pasar al aire este mensaje, perdí un tarjetero azul que dice Viajes Chiapas, en la que tengo todas mis tarjetas del Banco de Elector y del Bienestar. Hoy me di cuenta que no la traía en mi bolso y solo salí el día de ayer a la Clínica Santa Rita y hoy a la Tortillería El Reloj, que está en la Morelos. Si alguien la encontró, dice, favor de entregármela, ya que solo son tarjetas que solo me sirven a mí. Será recompensada la persona que le entregue. Las tarjetas están a nombre de Virginia Muñoz. Virginia Muñoz, y pueden llamar al 938-137-2710. Nos comparten este mensaje. También nos mencionan, dice, buenas, Sdips. A ver, por acá dice, aquí mandando unas fotos del alumbrado público en la calle Santa Teresa de Villas de San José, por si nos pueden apoyar con CFE, ya que tiene una semana que no prende y la calle está a obscuras. Nos comparten el mensaje. También otros mensajes que nos envían. A ver, por acá, nota de audio, escuchemos esto. Vamos a escuchar esto que nos comparten.
1: Sí, buenos días, licenciado. Por ahí nada más para hacer un breve comentario y aclaro desde mi punto de vista. Claro que todos tenemos derecho a salir adelante, a esforzarse, pero lo que sí no estoy de acuerdo, licenciado, que fíjese que aquí en la avenida Corregidora, aquí por cerca de Liverpool, hay un señor que vende mariscos, cócteles. Se llama Neri, creo que el negocio. Y no tengo nada contra él, pues, porque yo también llego y compro ahí. Pero bueno, este señor ya se agarró toda la acera. Tiene 10 mesas y su carro, y su triciclo ahí. Aquí la pregunta sería, ¿quién le otorga todo ese permiso para poder estar ahí? Si la autoridad, cuando ve que una persona está ocupando un pedacito, empiezan a estar molestando y a quitar a las personas. Esa sería mi pregunta. Y aparte, pues yo creo que ese es un espacio público, es el peatón, y está obstruyendo la vía pública. Entonces, aquí se aplica la ley para unos y para otros no. Ahí se lo dejo, licenciado. Saludos.
0: Bien, gracias por su comentario. Dice, buenas tardes, aquí en el puerto. Buenas tardes, voy en carretera, voy al mundial. Chao, Slips. Bueno, pues ahí tráiganos algo del mundial, ¿no? Algún recuerdito. Slips, ya la presidenta no sabe qué decir. Ya le explotó la bomba en la mano. Ellos mismos crearon ese monstruo y ahora no saben cómo pararlo. Es fácil prometer, pero cumplir, ahí está el tema. Saludos, nos comparten en relación al tema, a la cuestión de la coordinadora. Buenas tardes, tengo una duda. ¿Es motivo de infracción no traer el cinturón de seguridad? Sí, claro. Sí, por supuesto. Si tu respuesta es que sí, es motivo de infracción, ahí te va mi duda. ¿Quién infraccionan a los policías? Porque todas las patrullas que veo en la calle, ningún conductor trae el cinturón puesto, ningún trae el cinturón puesto. Dice, ni chofer ni copiloto de los policías, ¿quién los infracciona? Porque el ciudadano los trae y en corto te infraccionan, nos mandan este mensaje. Los policías también deben de traer el cinturón colocado, pues forma parte precisamente también de las indicaciones. Dice una pregunta, ¿hay suspensión de entrega de tarjetas Rita Cetina? Nos dijeron que hasta nuevo aviso, escuela está suspendida, Josefa Ortiz de Domínguez, turno de la tarde. Bueno, déjeme checar eso que me están compartiendo. Son las 13 horas, la 1 de la tarde con 31 minutos. 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

Oiga, son las 13 horas, la 1 de la tarde, la 1 de la tarde con 37 minutos. Ha estado el clima así como que quiere, como que no quiere, ¿verdad? Como que se nubló en una determinada hora de la mañana y después, bueno, pues apretó el calor y sí que tenemos calorcito, ¿eh? Sabroso. Así que la recomendación es que nos hidratemos. Hidratación normal, de la buena, no vayan a empezar con otras situaciones, hidratación de la buena. Y por supuesto no exponernos mucho tiempo al sol. No va a ser un día tan caluroso, hay pronóstico de lluvias y más adelante les voy a actualizar también la información de lo que ha acontecido en las últimas horas en cuanto a los dos sistemas, fenómenos meteorológicos que tenemos principalmente en el Pacífico, pero que también están generando alguna afectación, por decirlo así, o inestabilidad en otras zonas. Bueno, nos comparten por acá, dice, aquí enfrente de la casa se ponían a vender unos taqueros y venía uno de moto del municipio a cobrarles todos los días y hasta sus tacos le daban. Venían con el uniforme color vino de Morena, nos comparte por acá doña Nati en relación a este tema. Más adelante voy a compartir con ustedes notas de audio, también para que podamos tener la oportunidad de escucharnos y bueno, pues tener ya la opción de que ustedes nos hagan el favor de expresar, ¿no? Siempre es importante poder tener los puntos de vista también. Nos comparten por acá, dice, buenas tardes, para felicitar a Joshua Luna Damas, que cumple 12 años, que Dios me lo bendiga siempre, su mamá Jacqueline Damas, muchas felicidades, lo apuntamos también. Hola, buenas tardes, para felicitar a Joshua, dice que cumple 12 años, que Dios me lo bendiga también, está muy felicitado el día de hoy. Slip, frente a Soriana del Centro, hay un carro viejo, toda una chatarra, y el dueño se molesta cuando le dicen algo, y todo ahí lo deja. ¿Está mal estacionado? ¿Está abandonado? ¿Cómo? A ver, denme más datos, denme el contexto de las cosas.

2-1, 3-1, puede ser, ¿no? Vamos a ver todavía. Hay que ser optimistas, ¿no? De que las cosas van a salir bien. Bueno, entonces para ver si nos va bien en cuanto al tema. Bien, son las 13 horas, la 1 de la tarde con 40 minutos.

0: Hace unos momentos se acaba de dar a conocer que ubicaron a una presunta célula detrás del traslado de explosivos en un autobús de Ayotzinapa. Las autoridades han identificado, de acuerdo con la información, han identificado al Coquillo y el Mamado, así dice la nota. Las autoridades mantienen bajo seguimiento a esta célula radical vinculada al Comité Estudiantil de la Escuela Normal Rural Raúl Isidro Burgos. De acuerdo con la información, tras el hallazgo de ayer de 59 artefactos explosivos de fabricación casera en unidades de transporte donde se trasladaban estudiantes de la normal de Ayotzinapa y padres de los 43 normalistas desaparecidos en el 2014 en la plaza de cobro número 1 de Tlalpan de la autopista México-Cuernavaca, diversas autoridades mantienen bajo seguimiento a una célula radical vinculada al Comité Estudiantil de la Escuela Normal Rural Raúl Isidro Burgos. Lo anterior debido a que, de acuerdo con información de inteligencia, los integrantes de este comité fueron los encargados de organizar la fabricación y traslado de cientos de artefactos explosivos improvisados para las movilizaciones realizadas esta semana en la Ciudad de México. El Coquillo y el Mamado estarían detrás de estos artefactos explosivos. La información obtenida apunta a que Jesús García Estrada, conocido como el Coquillo, es uno de los principales operadores del grupo y fue identificado en reportes de inteligencia como presidente del Comité de Lucha y uno de los responsables de coordinar la logística relacionada con la colaboración y distribución de los artefactos. El Coquillo se le señala de ser uno de los responsables de cometer delitos como la retención de vehículos, robo de diésel y mercancía. La información obtenida también destaca que en publicaciones de sus redes sociales presume un reloj de alta gama. La investigación también señala personajes externos a la estructura estudiantil que, según fuentes institucionales, mantienen influencia sobre grupos radicales vinculados a Ayotzinapa. Uno de ellos es Juan Miguel Hernández Carvajal, alias El Padrino o El Mamado, señalado de fomentar acciones radicales entre estudiantes normalistas de Ayotzinapa. Así las cosas en relación a este tema. Bueno, son las 13 horas, la 1 de la tarde con 43 minutos. Quiero recordarles que tenemos la oportunidad de recibir sus mensajes de texto a través del 938-156-9896. Repito, 938-156-9896. Mensajes de audio, también mensajes de texto y, por supuesto, imágenes que nos hacen el favor de compartir. Vamos con estas notas de audio que nos llegan hace unos momentos.
1: Don Edip, buenas tardes. Sí, saluda a Palma de ese ladito. Es una preguntona. Lo que pasa es que la tarjeta de Rita a nosotros nos toca el jueves, porque es por escuela. Mi hijo va a la escuela de Ezequiel, la que está por Belisario, pero es el jueves, porque estoy escuchando que no van a trabajar y nada de eso. No sabe si van a suspender la entrega de tarjeta. ¿Me puede decir, por favor? Gracias. Bendiciones para todos.
2: Buenas tardes para ti, Slit, y todo tu amable auditorio. Bueno, para la persona que habló sobre el negocio de Neri, mi comentario, espero que lo pases al aire. El señor ahí está luchando por la vida. No es

0: estorbo en absoluta, no es un paso que digas va a pasar mucha gente por ahí. Él ha mantenido pintada la barda esa, mantiene limpio. O sea, yo no veo cuál sea el motivo que le moleste a la persona, y la gente pasa y va y viene por ahí porque la banqueta es amplia. Que se ponga a trabajar, que haga su propio negocio, que no sea envidioso y que deje que la gente que lucha siga avanzando, porque a él no le molesta en nada. Aparte, como él dijo, ahí llega a comprar todavía, fíjate. Entonces, que deje luchar ese señor que está luchando por la vida, no le afecta en nada, y ahí no afecta en nada. La verdad es una zona que no afecta en nada y mantiene limpio, hay mucho espacio para caminar. Entonces la otra persona envidiosa, porque pues es envidia, que ven que otro avanza y ellos por flojos, por huevones, por no dedicarse a poner un negocio, a procrear sus propias ideas, no avanzan, empiezan a tirarle tierra al mismo mexicano, al que sí está luchando y trabajando por avanzar. Ese es mi humilde comentario. Y pues no sabe tanto que hasta el nombre le sabe que es Neri su nombre.
1: Buen día, Eli, otra vez aquí de nuevo para un mexicano, otro mexicano, no cabe duda. Venga un mexicano que avanza y comienzan con que no tengo nada contra él, pero estorba en la banqueta, pero sí le estoy comprando. No se mete con el coctelero de, por favor, de la corregidora, porque ahí sí va a haber detalles. No se mete con el coctelero de cabecera para las crudas de los fines de semana, por favor. Saludos.
2: Buenas tardes, señorita, para mandar saludos a mi hermano Juan Zavala, que está cumpliendo hoy año, está cumpliendo 40 años, de parte de su mamá Dolores Requena Reyes, del señor Vicente, de su papá y de su hermano Juan, Jaime alias La Camonga, Antonio Requena, de parte de su esposa Mari Bravata alias La Chapi, y de su sobrina Paola y de su cuñada Dalia Cruz, de parte de Antonio Requena. Todavía les escuchamos en la primera renovación.
3: Bueno, pues muchas gracias a todas las personas que amablemente se reportan con nosotros. Tengo que hacer una pausa, ustedes saben, son las 13 horas, la 1 de la tarde con 47 minutos. Hay que cumplir con compromisos con nuestros patrocinadores. 1:47. 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

Ya saben ustedes que está muy de moda el tema de la inteligencia artificial, ¿no? Entonces, algunos sitios de internet están haciendo proyecciones en relación a quiénes estarían siendo protagonistas para pelear la Copa del Mundo de fútbol, ¿no? Que inicia pasado mañana. Pero se le preguntó concretamente a inteligencia artificial, ¿en qué partido la selección mexicana quedará eliminada del Mundial de 2026, según la inteligencia artificial? Bueno, de acuerdo a la IA, coloca a la selección mexicana como líder del Grupo A en el Mundial 2026, un grupo integrado por México, Sudáfrica, Corea del Sur y República Checa. De acuerdo con los modelos de simulación, el equipo nacional tiene alta probabilidad de clasificar con 7 puntos tras 2 victorias y un empate en la fase de grupos. El motor de predicción señala que el tricolor comenzará con una victoria contra Sudáfrica en el Estadio Azteca el 11 de junio en el partido inaugural, que le dará confianza en el arranque del certamen. Con este desempeño, la selección mexicana avanzará como primera de su grupo, lo que implica que los dirigidos por Javier Aguirre disputarán la fase de 16avos de final en casa contra Costa de Marfil. Las predicciones de la inteligencia artificial consideran que México sumará 3 puntos en el debut de Sudáfrica con marcador probable de 2-0, es lo que están pronosticando, 2-0, y asegurará el liderato tras un empate 1-1 frente a Corea del Sur. Por su parte, el último encuentro lo pronostican con una victoria ajustada 2-1 frente a República Checa, considerando como un rival de respeto pese a jugar en el Estadio Azteca. El segundo lugar del grupo quedaría en manos de Corea del Sur, mientras que Sudáfrica y República Checa se disputarían la posibilidad de avanzar como mejor tercero. La inteligencia artificial proyecta que la selección mexicana avanzaría como líder de su grupo en el Mundial 2026, lo que lo coloca en el cuadro para enfrentar a uno de los mejores terceros clasificados de la fase de grupos en la ronda de los 16 de la final. De este formato se repite en el nuevo sistema de competencia, donde los dos primeros lugares y los 8 mejores terceros avanzan a la siguiente etapa. Según los modelos de predicción de la IA, México podría medirse en 16avos ante las selecciones como Paraguay, Ghana o Suecia, equipos que suelen ocupar puestos de mejor terceros en los simuladores recientes. La proyección indica que el duelo será equilibrado, ya que estos equipos llegan motivados por clasificarse en la última jornada y suelen proponer partidos de alto ritmo físico. Para la IA, el favorito es Suecia, pero México debería aprovechar su condición de local parcial y la experiencia en torneos internacionales para tomar la iniciativa en el marcador, con un marcador cerrado por 2-1 o 1-0, con un equipo dominado la mayor parte del encuentro, con México dominando buena parte del encuentro. Pero, ¿en dónde quedaría ya la participación de México, de acuerdo a la IA, a la inteligencia artificial? Bueno, pues en la proyección se habla que la selección mexicana sería eliminada en octavos de final por Inglaterra en el Estadio Azteca. Según los modelos de simulación, México llegará a esta instancia después de superar la fase de grupos como líder y vencer a un mejor tercero en 16avos, lo que generará gran expectativa entre la afición nacional por la posibilidad de romper la barrera histórica de los octavos. El partido ante Inglaterra, de acuerdo con la proyección, está marcado como uno de los más atractivos de la ronda por el peso histórico de ambos equipos y el ambiente único en del Azteca. La IA predice que México saldrá a proponer el encuentro con intensidad y presión alta, buscando aprovechar la localía y el apoyo de la tribuna, pero Inglaterra impondrá su calidad individual y experiencia en torneos internacionales
para controlar el ritmo de juego. El pronóstico indica que Inglaterra abrirá el marcador en el primer tiempo tras una jugada colectiva desde media cancha. México responderá con llegadas en las bandas y un par de tiros peligrosos que exigirán que el arquero pues se emplee al por mayor. Bueno, el resultado más probable es un triunfo de Inglaterra por 2-1, lo que dejaría a México fuera de los cuartos de final en su propio país. ¿Qué dice usted? ¿Eh? ¿Será que quedemos ahí? ¿O se equivocará la inteligencia artificial?

0: Es un martes complicado en la Ciudad de México, ¿eh? Entre manifestaciones, enfrentamientos, los maestros de la coordinadora que han radicalizado su postura, incluso la Secretaría de Seguridad Ciudadana de la Ciudad de México instaló un cerco de en División del Norte y Tlalpan para impedir el paso de marcha de la coordinadora, que es encabezada por mujeres, al Estadio de la Ciudad de México. Pero también quiero decirles que han tomado manifestantes la autopista México-Cuernavaca. Manifestantes encapuchados, algunos de ellos normalistas y Ayotzinapa, tomaron la caseta de Tlalpan en la autopista México-Cuernavaca. Bloquea también la coordinadora aeropuertos, bancos, plantas de Pemex. La coordinadora está bloqueando los accesos a los aeropuertos de Oaxaca y de Tijuana, mientras también se bloquean plantas de Pemex en el país, de acuerdo con los despachos informativos. Un día bastante complicado donde la coordinadora ha radicalizado, ha subido de tono su manifestación y la amenaza la está convirtiendo en realidad. Así las cosas en cuanto a la coordinadora nacional. Son las 2 de la tarde y los alumnos, bien, gracias, esos pueden esperar. Y el ciclo escolar también puede esperar. Y el aprovechamiento, no, hombre, eso no pasa nada, ¿no? Mientras los maestros marchando por la Ciudad de México. Pobre generación, pobres generaciones, de verdad. Y quiero decirles, con todo y que la gobernadora ha regalado días de más en este ciclo escolar, somos privilegiados en tener clases y tener un magisterio tranquilo, hay que reconocerlo. Pobres jóvenes que viven en Oaxaca, en Michoacán, en Guerrero, en la Ciudad de México. La verdad, muy, muy complicado que una sociedad salga adelante si tenemos deficiencia en el nivel educativo. Para que este país cambie en todos los sentidos, pero principalmente en conocimiento, en ideología, en todos los aspectos, se necesita trabajar mucho en el aula. Y si no tenemos al maestro, y si el alumno ve que hay más días de clases, se alegran, alumnos, ¿eh? No va a haber clases, qué padre. Ajá, y cuando vienen los exámenes para entrar a bachillerato o a nivel superior, ahí empiezan, ¿no? La tronadera, ¿no? Pues eso lo tenía que haber visto usted en preparatoria, en secundaria, es que no me lo enseñaron los maestros. Ah, pero bien que se alegraban que no había clases, ¿verdad? Las facturas se pagan tarde o temprano. Bueno, son las 2 de la tarde con 2 minutos. 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

Son las 2 de la tarde con 7 minutos, 2:07. Fíjese que en Cancún están implementando una estrategia que se me hace muy interesante. La policía de Cancún abrió un esquema para el curso de manejo inteligente 2025 dirigido a personas desde los 15 años. El objetivo es fortalecer la cultura vial y promover una conducción más segura y responsable. La policía de Cancún, a través de la Dirección de Tránsito, hizo esta convocatoria para participar en nuevas fechas del curso de manejo inteligente 2026 dirigido a personas a partir de los 15 años de edad. Este programa está diseñado tanto para quienes desean aprender a conducir desde cero, es decir, que no sepan nada, como para conductores que buscan reforzar sus conocimientos, perfeccionar sus habilidades al volante y corregir prácticas que pueden representar riesgos en la vía pública. Así que, a través de sesiones teóricas y prácticas, las y los participantes recibirán capacitación en temas fundamentales para la seguridad vial y la atención de emergencias. Entre los contenidos que integran el programa se encuentran primeros auxilios con énfasis en maniobras de reanimación cardiopulmonar, el denominado RCP, y técnicas básicas de vendaje, extinción de incendios mediante el uso adecuado de extintores, seguridad vial enfocada en el conocimiento del reglamento de tránsito y la aplicación de técnicas de conducción defensiva. Asimismo, las personas mayores de edad que concluyan satisfactoriamente el curso podrán acceder a un 50% de descuento en el trámite de su licencia de conducir. Las personas pueden solicitar mayores informes a través de las redes sociales de la institución. La inscripción se realiza de manera presencial en el Departamento de Educación Vial de la Dirección de Tránsito. ¿Y si en Campeche hiciéramos una escuela obligatoria de manejo? A ver, para los diputados, ¿no? Para aquellos que solamente van a levantar la mano, digo, perdón, para aquellos que van a las sesiones, ¿no? Que se pusieran a chambear y en lugar de estarse tomando selfies y fotos y que si esto, que si yo y el otro, se pusieran a trabajar en mejorar las condiciones, en hacerlo obligatorio para que se tome un curso, para que exista una escuela de manejo oficializada donde se certifique. Nos ayudaría muchísimo, no solamente a los nuevos, a los futuros conductores, sino también a los que ya tenemos licencia, para poder darnos un refresh, una actualización, para poder recordar y reafirmar y corregir vicios, ¿no? Valdría la pena. Ya vienen las campañas, ustedes saben que ya vendrán las promesas, ¿no? Vienen los momentos. Aquí es donde le vamos a pedir ahí a los que aspiran y suspiran, ¿no? Ideas reales, ideas que valgan la pena, que realmente, no como las mafufas de repente, que voy a ponerle clima al al mercado, ¿no? A ver, cosas que ayuden, que mejoren, temas que obviamente estén en la agenda ciudadana, ¿no? Esta es una de ellas, ¿Cuántos, discúlpeme lo que voy a decir, cuántos analfabetas en el volante hay que desconocen el reglamento, desconocen para qué sirve la palanquita derecha, hacia arriba, hacia abajo, cuánto es de distancia que debe ir uno de un auto, qué hacer en una intersección, qué velocidad tomar, cómo estacionarnos, cuánta gente hay, y no solamente automovilistas, no solamente la gente del transporte público, que esos ya deben de tener de por sí de cajón acreditado, avalado los cursos. Motociclistas también, ciclistas también. Hoy hay un tema complejo que se está viviendo en la Ciudad de México, los vehículos eléctricos, estos que no son motos y que tampoco son bicicletas, pero que tienen cierta velocidad, estos monopatines llamados, que también van de repente por la cuatro carriles, que se me hace un alto riesgo, no solamente para la persona que va en estos pequeños vehículos, sino también para los demás automovilistas. Imagínense si en algún momento él cae y se... No, ¿para qué? ¿Para qué hablamos? Pues todo esto tiene que ser regulado. Un diagnóstico, sobre todo de quienes aspiran a ser diputados. Ahí los vamos a ver, ¿eh? Si realmente saben a qué aspiran o si solamente quieren ir atrás del...

En Tabasco, autoridades de todos los órdenes de gobierno llevaron a cabo un operativo en un local comercial en Villahermosa, Tabasco, donde decomisaron computadoras y otros artículos tecnológicos que se utilizaban como centro de pornografía y corrupción de menores, lo que durante años operó como un aparente cibercafé en pleno centro de Villahermosa, terminó bajo investigación federal por su presunta relación con delitos de pornografía y corrupción de menores. La Fiscalía General de la República informó que se realizó esta orden de cateo en el establecimiento denominado Ciber Pajaritos, ubicado sobre la calle General Ignacio Zaragoza, a unos metros del Parque Los Pajaritos, cerca del Palacio de Gobierno, donde fue detenida una persona y asegurados diversos equipos tecnológicos que presuntamente eran utilizados para almacenar y transmitir material de contenido prohibido. Entre los objetos decomisados se encontraban computadoras, teléfonos, celulares y memorias USB, los cuales van a ser sometidos a análisis periciales para determinar si contienen evidencia relacionada con actividades ilícitas, incluyendo posibles casos en los que estarían involucrados menores de edad. En el operativo, que bueno, provocó una fuerte movilización de corporaciones federales y estatales, además del cierre de varias calles del primer cuadro de la ciudad, en pleno centro histórico de Villahermosa, llevó más de 3 horas. En la diligencia participaron elementos de la Policía Federal Ministerial, peritos de la Agencia de Investigación Criminal, así como efectivos de la Secretaría de Marina, Secretaría de la Defensa Nacional, Guardia Nacional y las Secretarías de Seguridad y Protección Ciudadana Federal. Hay una persona detenida y además equipos que fueron incautados y que van a ser procesados, trabajados para determinar si hay o no evidencias de delito.

0: Petróleos Mexicanos está informando que atendió una pérdida de contención en un ducto de combustóleo en el municipio de Salina Cruz, en Oaxaca. De manera inmediata, dice la institución, activó los protocolos institucionales de atención a emergencias, suspendió la operación del sistema de transporte para depresionar, dice, la línea afectada y así mitigar el flujo del hidrocarburo. Trabajadores especializados de la empresa se encontraban en el sitio del incidente para la atención del mismo. Las labores operativas reciben el respaldo coordinado de diversas instancias de seguridad y auxilio, entre las cuales destacan la Guardia Nacional, la Secretaría de la Defensa Nacional, así como la Policía, Bomberos y Protección Civil de la localidad. La empresa pública dio a conocer que se exhortaba a la población a seguir las indicaciones, esto en relación a estos hechos presentados en un ducto de combustóleo allá en Salina Cruz, Oaxaca. Son las 2 de la tarde con 16 minutos. 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

0: Oiga, son las 14 horas, 2 de la tarde con 21 minutos. Quiero mencionarles que obviamente ya tocó tierra uno de los fenómenos meteorológicos, sin embargo va a generar potencial de lluvias de acuerdo con la información. Voy a en un momento más ya a compartir información mucho más precisa de, sobre todo para la península de Yucatán, que es la que nos tiene obviamente con mayor interés, ¿no? También quiero decirles que en lo que respecta a las condiciones de estos dos sistemas, bueno, esta mañana el centro de la tormenta tropical Cristina se localizaba a 540 kilómetros al este sureste de la desembocadura del río Suchiate, frontera entre México y Guatemala. Este sistema, Cristina, es el que hay que darle mucho seguimiento. Recordarán ustedes que ya hubo un sistema, un fenómeno meteorológico, el Cristóbal, que tuvo por ahí condición errática y finalmente salió por el Golfo de México, empezó en el Pacífico y terminó en el Golfo de México y nos generó una afectación importante. Bueno, pues el centro de la tormenta tropical Cristina se localizaba esta mañana a 160 kilómetros al noroeste de Managua, Nicaragua, y a 540 kilómetros al este sureste de la desembocadura del río Suchiate, frontera entre México y Guatemala. Presenta vientos máximos sostenidos de 65 kilómetros, pero rachas que pueden alcanzar los 85 kilómetros y permanece estacionario. Por el momento no afecta a las costas mexicanas, pero la probabilidad de trayecto es la que tenemos que tener mucha observación para que pues estemos preparados ante cualquier situación, ¿no? Bueno, esto es por un lado. El otro sistema, Boris, se ha debilitado a una baja presión remanente, se localiza en tierra a 75 kilómetros al noroeste de Punta Maldonado, en el estado de Guerrero. Ha generado lluvias, afectaciones en los estados principalmente de Guerrero, y bueno, se ha debilitado a una baja presión remanente, sin embargo, bueno, se encontraba a 75 kilómetros al noroeste de Punta Maldonado, Guerrero, y a 105 kilómetros al este de Acapulco, Guerrero. Presenta vientos máximos sostenidos de 45 kilómetros por hora, con rachas de 65 kilómetros y un desplazamiento hacia el noroeste a 11 kilómetros por hora. Debido a su disipación, este es el último pues aviso en forma, porque está muy desasociado, es decir, ya se ha debilitado. Vámonos a complementar la información meteorológica.
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Pronóstico meteorológico, Ciudad del Carmen, 32 grados centígrados. Ha estado con nublados, mayormente el cielo en la mañana. Tuvimos ahí nublados importantes. Sin embargo, pues no ha caído lluvia porque las precipitaciones se esperan a partir de las 7 de la noche. 7 de la tarde, 8 de la noche, se esperan precipitaciones para Ciudad del Carmen. Hay pronóstico de lluvias para todo el municipio en lo que resta de la semana. Así que para que lo tengamos muy pendiente, por favor. Villahermosa, Tabasco, con lluvias esperan esta tarde, esta misma tarde, a las 5 de la tarde podría caer lluvia allá en Villahermosa. Hay un 40% de probabilidad de lluvia, 33 grados centígrados en este mediodía. Campeche capital también se esperan precipitaciones para la tarde noche, 34 grados en estos momentos. Mérida, 32 grados centígrados, lluvias pronosticadas para las 4 de la tarde. Déjeme ver si se adelantaron por allá las lluvias. Por allá tengo algunas personas que siempre nos escuchan y están muy al pendiente de la señal, la transmisión de lo que se va generando. Me dicen que todavía hay solecito, pero sí que en algunas partes el cielo está con amenaza de lluvias allá en Mérida. Bueno, por lo pronto entonces tenemos 32 grados en la capital yucateca. Cancún, 30 grados centígrados en estos momentos. Playa del Carmen, 31. Cozumel, 29, también con nubosidad. Isla Mujeres registra viento de hasta 40 kilómetros por hora. La Ciudad de México, con todo y marcha, 19 grados centígrados, y se mantiene el pronóstico de lluvias para esta tarde. Les decía yo que tenemos condiciones, se pronostican lluvias fuertes, descargas eléctricas y rachas de viento de hasta 45 kilómetros por hora en las zonas de la península de Yucatán, además de oleaje elevado en las costas de Quintana Roo, de acuerdo al pronóstico de Conagua a través del Servicio Meteorológico Nacional. Se esperan lluvias, chubascos con lluvias puntuales fuertes y descargas eléctricas en Campeche, en las regiones norte y sur, en Yucatán, en las regiones litoral, en el centro sur, oriente y noreste, así como el noroeste, en Quintana Roo, en las regiones norte y centro, además de viento de 10 a 20 kilómetros por hora con rachas de 45 kilómetros en la región y oleaje de 1 a 2 metros de altura en las costas de Quintana Roo. Las lluvias fuertes podrían ocasionar encharcamientos e inundaciones, y las rachas de viento podrían originar caída de árboles y anuncios publicitarios, es lo que nos reportan. Y bueno, pues hay que estar muy atentos en relación. Les voy a compartir el pronóstico extendido para el sur y sureste. En las próximas horas se pronostican chubascos y lluvias fuertes con descargas eléctricas en Veracruz, en las regiones de la Huasteca Alta, en Huasteca Baja, en Totonaca, en Nautla, en la capital, en Sotavento, en las montañas, en Papaloapan, en los Tuxtlas y Olmeca, en Guerrero, en la Costa Grande, en Tierra Caliente, en Acapulco, en la zona centro, en montaña, en Costa Chica y zona norte. Para Oaxaca, en las regiones Cañada, Papaloapan, Mixteca, Sierra Norte, Sierra Sur, costas, valles centrales e istmo. Para Tabasco, en la sierra y pantanos. En Chiapas, en la región norte, en selva, en altos, en centro, en fronteriza, en Frailesca, en istmo, costa, en sierra y el Soconusco. Asimismo, se pronostican viento de 10 a 20 kilómetros por hora en las costas de Guerrero, Oaxaca y Chiapas, lo que ya le mencionaba yo, y olas, oleaje de 2.5 a 3.5 metros de altura, de acuerdo a lo que nos están enviando. Oiga, les comparto rápidamente que se contemplan temperaturas calurosas a cielo despejado a medio nublado y lluvias ligeras a moderadas en el estado de Campeche, sin descartar algunas fuertes puntuales acompañadas de actividad eléctrica. Las tormentas tropicales Boris y Cristina no representan riesgo para la entidad campechana, y de acuerdo con la Secretaría de Protección Civil del Gobierno del Estado de Campeche, en cuanto a la alerta por lluvias, se esperan lluvias moderadas a fuertes de 20 a 50 milímetros en los municipios de Palizada, Carmen, Candelaria y Escárcega. Para Champotón, así como Ceiba Playa, Campeche, Tenabo y los demás, bueno, se esperan lluvias de ligeras a moderadas de 10 a 20 milímetros. La mayor parte de las precipitaciones, se esperan en los cuatro municipios, en Palizada, Carmen, Escárcega y Candelaria. Se esperan lluvias moderadas a fuertes de 20 a 50 milímetros.

0: Bueno, me están reportando de un accidente en la avenida Etzná hacia la carretera. Me mandan imágenes. Hay dos unidades de dos ambulancias de Protección Civil. Me dicen que un motociclista resultó herido. Aparentemente iba en circulación cuando la camioneta abrió la puerta. ¡Uy, caray! Abre la puerta el conductor, iba pasando el motociclista y se impacta. Bueno, pues me dicen que han llegado al lugar los elementos de unidades de emergencia. Esperemos que se encuentre bien esta persona. Bueno, nos vamos. Gracias por su atención. Son las 2 de la tarde con 30 minutos, 2 con 30. A nombre de todo el equipo, quiero agradecerles a Diana Arias en los controles técnicos en Bandolera. Gracias, Pati Contreras, Patico, en la coordinación y producción. Soy Slips Pérez Rodríguez. Muy buenas tardes y buen provecho.
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1: Dios sea con nosotros hoy, mañana y siempre. Amables oyentes, reciban todos un saludo fraternal de parte de su amigo consejero social y espiritual, el profesor Cristian, para llevarles una vez más a todos sus hogares un programa más, Secretos de la Felicidad. Esperando que este programa sea del agrado de todos y que algunos tengan la oportunidad de encontrar en este programa la brújula orientadora a tus inquietudes, que te señale la ruta, el camino, la senda que te permita alcanzar el éxito, la felicidad, lograr la paz que tu corazón busca intensamente y sobre todo encontrar la solución más rápida al problema que esté atormentando tu vida. No importan las tragedias vividas del ayer, no importan los traumas de la niñez, no importan la pérdida de tu autoestima, no importa el abandono de tu niño interior o situaciones pasadas que te condenan a vivir de ingratos recuerdos. Si te andan mal los negocios, si tu vida vive de fracaso en fracaso, ¿por qué sufre tantas contrariedades en tu vida? Si la buena suerte no te acompaña, no eres feliz en tu hogar, ¿por qué te lamentas del ser que tú amas no te corresponde? Todas estas son señas inequívocas de que tú tienes tu suerte cambiada. Salga de duda, salga de preocupación. Si tú sufres moralmente, si has trabajado mucho sin conseguir nada, si el dinero no te rinde, no te luce, no te alcanza, sientes alguna influencia extraña en tu cuerpo o en tu hogar, tienes algún familiar o pariente descarriado en los malos hábitos, es alcohólico o padece cualquier otro mal, pues no sufra más. Si la enfermedad o el mal que tú padeces es natural o si es un mal puesto, también te diré quién te hizo el mal, quién te hizo el daño, quién te hizo la maldad, para que sepas de quién cuidarte y en quién no confiar. Te mostraré la cara de la persona en una hoja en blanco, para que sepas quién fue la persona que te hizo la maldad. 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
1: Una vez más, como todos los días, vamos a pasar a la sesión de grafología a través de la radio para dar respuestas, dar contestación a las cartas que hemos recibido. Una carta de estas que les daremos lectura puede ser la tuya.
3: Bueno, se estamos dando la gracia, ya que sin usted este programa no podía realizarse, ya que este espacio Grafología a través de la radio no podría llegar a sus hogares, ya que usted es la persona que participa, como esta que me está escribiendo en este instante. Dice, le escribo esta carta para saludarlo y desearle que usted se encuentre bien. Maestro, le pido de favor que me dé una orientación en mis problemas. Llevo 2 años con un negocio que me iba bien, pero este año, desde hace 3 meses para acá, he notado que mi negocio me anda muy mal. Maestro, yo lo escucho todos los días y sé que usted ha ayudado a mucha gente. Dígame si debo visitarlo en espera de una respuesta. Le escribe a usted el que busca una ayuda. Atención, porque a través de este medio te voy a decir la verdad, el que busca una ayuda. Debo decirle que su negocio le está marchando bien. Lo que está sucediendo es que hace 13 meses que usted puso como empleado de su negocio a un joven que lleva el nombre de Nazario, para que usted conozca mi capacidad. Y de ese tiempo para acá fue que usted empezó a notar la diferencia, que su negocio le andaba mal. Lo que está ocurriendo es que Nazario tiene una novia que le ha prometido a ella casarse con ella. Y él le ha hecho una serie de regalos muy costosos, sustrayendo dinero de su mismo establecimiento. Querido hermano, trate usted de alejar a Nazario de su negocio, porque negocio es negocio. Y aunque usted lo estime a Nazario, lamentablemente así no va a salir adelante. Trate de quitarlo de su negocio. Es cuanto le puede comentar a la persona que me escribió, el que busca una ayuda. Gracias por su carta. Y la siguiente dice así: le envío esta carta para llevarle un saludo y felicitarlo por su interesante programa que ayuda a las personas necesitadas, maestro. Deseo que usted me diga por qué es que yo trabajo arduamente y no tengo suerte. Deseo que usted con su sabiduría me diga por qué se me están perdiendo los animales. Le escribe a usted el que trabaja sin descanso. Debo decirle, querido amigo, que la causa de su mala suerte se debe a que usted compró ese terreno donde tiene sus animales. Y cuando usted cercó su terreno con el alambrado, usted se apoderó de una parte del terreno que no le pertenecía a usted, sino a don Roberto. Y usted, confiando en la palabra del Señor que le vendió, usted tuvo una discordia con don Roberto, perdiendo usted la mitad de ese señor que es un buen vecino. Debo decirle que el señor que le vendió el terreno lleva el nombre de Feliciano, para que usted conozca mi conocimiento. Tuvo en el pasado un problema este señor con otro señor que lo amenazó con hacerle un trabajo para destruirlo y para que sus animales se destruyeran y él no pueda progresar en el cultivo de sus tierras. Es por eso que precisamente usted se ha dado cuenta que usted trabaja arduamente y no ve adelanto. Si usted desea limpiar, si usted desea despojar de su terreno y de todas esas malas influencias extrañas para que usted pueda obtener mejor progreso, trate usted de hacerme la visita donde le vamos a entregar los materiales precisos para usted poder avanzar y quitarse todas esas alaciones. De todos modos, si está satisfecho con mi palabra, pues qué bien, gracias por escribir su carta. Si no, lo vamos a estar esperando a mi centro de orientación social. Gracias a todas y cada una de las personas que están siendo posible este interesante programa a través de Grafología, a través de la radio, ya que sin la ayuda de usted que manda sus cartas no podríamos nosotros lograr este objetivo. Tenemos una carta que dice así: el hijo perdido. Permítame dirigirle la presente para saludarlo, desearle que usted se encuentre bien. Maestro, deseo que usted me diga de un viaje que quiero hacer para Coahuila. Mi madre está enferma y necesito verla porque ella está avanzada de edad. Tengo una hermana que me escribió una carta y ella me dice en la carta que mi madre está muy enferma y que pide verme porque ella dice que presiente que va a morir y que quiere verme antes de morir. Describe usted, sin nada más, el hijo perdido. Debo decirle, querido hermano, que ese viaje que usted tiene en proyecto para Coahuila, sí debe de hacerlo, porque es cierto que su madre tiene deseo de verlo, ¿cómo no? También debo aconsejarle que no te preocupe tampoco, te desespere por la salud de tu madre, porque ella no está enferma. Su madre en estos momentos está muy saludable. Lo que sucede es que ella tiene deseo de verlo, porque usted, después que se casó por estos lugares y ha procreado su familia, no ha dispuesto de tiempo ni tampoco ha dedicado 2 a 3 días para ir a visitar a su madre, para que ella conozca a sus nietos, que son sus hijos. En los 5 años que usted tiene de casado por estos lugares, usted ha procreado 2 hijos y usted no se ha dignado en llevarlo donde su abuela, que es su madre. Por eso fue que tu hermana Magdalena te envió la carta donde te dice que tu madre está enferma, para que usted se anime en ir a visitarla. Espero que con mis palabras usted en estos momentos se sienta satisfecho. Es cuanto le puede decir su amigo, su consejero social y espiritual. Y debajo de este manto cielo que nos cubre aquí en nuestra mesa de estudio dice esta carta lo siguiente: tengo el honor de escribirle para llevarle un cálido saludo, esperando que Dios lo tenga de buena salud. Maestro, mi caso es el siguiente: tengo un hermano muy enfermo. Él es un señor que se dedica a los negocios y él maneja mucho dinero, A veces pienso si alguien le ha hecho algún maleficio, dígame si a él le han hecho algún daño. Le escribe a usted el hermano preocupado con fecha de nacimiento de 1956. El hermano preocupado, debo decirle que lo que está sucediendo a tu hermano es que Cristina, la cuñada de él, o sea, la hermana de tu esposa, de su esposa, fue a pasar unas vacaciones a la casa de tu hermana, que es la esposa de tu hermano. Tu hermano se enamoró de ella, él quiso conquistarla y no pudo. Luego la esposa de él se dio cuenta y lo abandonó de esto hace 2 meses y 4 días. Y ese mismo tiempo tiene él que ni come, ni duerme bien. Él dice que se siente enfermo, pero la enfermedad de él es que se siente abatido por la soledad. Después que su esposa lo abandonó, porque él no pudo conquistar a Cristina, la hermana de su esposa. Entonces, si usted le tenía preocupado, pues ya sabe la preocupación del por qué su hermano está en esta circunstancia. Gracias por su carta. A usted le están sucediendo varias contrariedades. Usted quiere comprobar y saber acerca de su vida. Dispénseme una visita para yo confirmarle a qué se debe esa mala suerte en su propósito. Con solo desear enterarse claramente y sin confusiones de los grandes problemas que puede usted tener, empieza su vida a cambiar, porque yo le hablo con certeza, con claridad y conocimiento. Estoy para aclararle dudas y dificultades, no para confundir la mente a nadie, porque sí le digo que quizás habrá muchas personas imitadoras a otras, pero son pocos las que tienen dones propios, como este su servidor, el que tengo el conocimiento natural, el conocimiento imprescindible para poder actuar en la vida diaria. Son muchas las personas que se le hace imposible crecer en sus negocios, tener tranquilidad en sus hogares, suerte en el amor. A otros se le hace imposible ser sincero con quien debe de serlo. Pero en la vida tiene que haber personas de toda clase. Por eso existe el envidioso, el traicionero, el que le gusta tomar las cosas ajenas, el que le gusta ver fracasado a los demás. Nosotros podemos compartir momentos y cosas con esta persona siempre y cuando tengamos la debida precaución de no ser una víctima más, pues en el momento menos esperado lo pueden sorprender y hacerlo caer en el fracaso. Recuerden, hermano, que aunque difícil, aún se puede encontrar amigo y compañero de trabajo bueno y sincero, pero existen también de los malos deseos, de los bajos instintos, que solo tratan de dañar a las personas que no se lo merecen. Puede ser víctima usted de esas atrocidades, pero para cada problema tengo cómo darle solución. Apunte este domicilio, grábese bien esta dirección.

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1: Una canción para Chito. 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